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2: Vale, y unos besitos para ti.

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0: Son las 7 de la mañana.
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0: Son las 8 de la mañana.
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Son las 9 de la mañana. 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

0: Hola, ¿qué tal? Saludos, buenos días, bienvenidos. Estamos ya a jueves. Jueves 2 de julio, 9 y 1 minuto de la mañana. Aquí les damos la bienvenida para tratar de subsistir un día más a este verano que se está portando bien con nosotros, sin embargo, porque es verdad que está haciendo, pues no, por los calores de verano, lo que pasa es que mucho menos que en otras partes. ¿Qué pasa? Que nos vamos a equiparar al resto del país la semana que viene. A partir del lunes viene una nueva ola de calor que el martes nos va a llevar hasta la friolera de 40 grados. Se acabaron las medias tintas. Ayer tuvimos mucha oscilación, dependiendo del punto del término municipal, entre los 32 y pico, casi 33, y los 38, que se registraron, por ejemplo, en la antigua estación. No es una cosa ni mucho menos unánime en todo el término, sino que hay bastante fluctuación, depende de cuál fue el sitio en el que tomamos. Pero ha habido varios puntos donde se alcanzaron los 38 grados, como por ejemplo en Londo del Campo, en la Casa Águila, también por ejemplo en la Boquera del Carche, es decir, en la zona sur. 38,3, como decimos en la antigua estación, en la que tomamos siempre como referencia, que es el Colegio La Paz, las temperaturas fueron de 36,4. Se esperaba que fuera el día más caluroso de la semana y así lo va a ser, porque hoy dice la EMET que nos vamos a quedar en torno a los 32, con cierto riesgo de precipitaciones en las horas centrales del día, hay un 35%. Es posible que haya alguna gota, es posible que no, pero que es verdad que va a haber algo más de nubosidad que va a hacer que la temperatura no sea tan criminal como lo va a ser sí o sí la próxima semana. Del tiempo se ocupa Daniel Beltrán después, que es el que sabe, es el que entiende, yo no piso mangueras de nadie. Y sí que hablamos de la actualidad, una actualidad que pasa porque el Grupo Socialista ha pedido explicaciones al Ayuntamiento de Yecla tras el incendio registrado el pasado 24 de junio en el polígono de Las Teresas. Los socialistas quieren conocer si la red pública de hidrantes contaba con la presión suficiente para hacer frente al fuego y solicitan un informe técnico del Consorcio de Extinción de Incendios y Salvamento sobre esta intervención. También reclaman que la empresa concesionaria del servicio de agua realice de forma urgente pruebas de caudal y presión en la red del polígono para comprobar si cumple la normativa de protección contra incendios. Escuchamos al portavoz socialista Cristóbal Ruiz.
1: Nosotros hemos presentado ya dos requerimientos para que se revisen esas bocas de riego. Lo hicimos, el más reciente fue en 2023. Nos respondieron que se estaba viendo. Lo que vamos a pedir es que nos digan por escrito en qué condiciones estaban ese día las bocas de incendios en las que los bomberos debían de enchufar agua. Si hay algún problema, si ha habido alguna deficiencia, tenemos que solucionarla. Y no podemos estar, no debemos estar jugando un poco con el peligro que conlleva este tipo de desgracias, porque, insisto, nunca pasan hasta que pasan y debemos estar preparados y tenemos que invertir en servicios públicos. Lo tenemos que hacer porque los servicios públicos, por ejemplo, en un hospital, si no te pasa nada, pues no tienes que ir. O los bomberos, si no te pasa nada, no tienen que acudir. Pero en este caso sí que estamos notando un abandono de los servicios públicos, pues, que tenemos. Con hablar del hospital nada más como está, o con hablar de los bomberos, ahora que lo hemos visto, hay que invertir en este sentido y creo que el Gobierno de la Comunidad Autónoma no lo está haciendo y en Yecla lo estamos sufriendo especialmente ya que estamos tan alejados. En este requerimiento lo que vamos a hacer es pedir no que nos respondan lo estamos viendo, queremos una respuesta por escrito, no solamente de cómo estaba esa situación y también conocer el parte de actuación de los bomberos y de todas las fuerzas que actuaron y con qué problemas se encontraron, qué deficiencias ven, porque lo que tenemos que hacer es aprender y mejorar de estas situaciones.
0: La semana anterior a ese incendio, los socialistas ya denunciaban ante los medios la situación del parque de bomberos y habían redactado ya una moción que el PSOE va a llevar al pleno de julio este lunes para reclamar mejoras en el parque de bomberos. Solicitan aumentar la plantilla para garantizar así el número de mínimo de efectivos por turno, renovar vehículos y equipamiento o reforzar la formación del personal, además de estudiar la construcción de un nuevo parque de bomberos acorde a las necesidades actuales. Más cosas, viticultores de Yecla van a percibir este año 400.000 euros en ayudas para la cosecha en verde dentro de la la convocatoria puesta en marcha por la comunidad autónoma para favorecer el equilibrio del mercado del vino. En total, 163 viticultores de la región se van a poder beneficiar de estas ayudas, que en total alcanza el 1,2 millones. Para los casos de Yecla son 406.000 euros los destinados a 288 hectáreas de viñedo. Desde la consejería destacan que esta práctica contribuye a mantener los precios estables para los productores, evitando la saturación de las bodegas, mejorando la calidad de la uva. Al reducir el número de racimo, la cepa se concentra en recursos de menor producción, pero ofreciendo frutos con mejores características para la elaboración del vino. Joaquín Buendía es el consejero de Agricultura.
2: El gobierno regional va a inyectar cerca de 1,2 millones de euros para proteger de forma directa la rentabilidad de 163 viticultores de la región. Actuamos en más de 1.000 hectáreas de viñedo para garantizar precios justos en origen de cara a la vendimia de 2026. Y es que el objetivo prioritario del gobierno regional es que el esfuerzo de nuestros agricultores continúe orientado hacia un mercado competitivo, sostenible y de alto valor añadido.
0: Más cuestiones que también tratábamos en el día de ayer. Eva Puche, de Flores Coclicó, se alzó con el segundo premio en el concurso de Mejor Artesano Florista de España 2026, que se ha celebrado este fin de semana en Salamanca. Talento, creatividad y mucha técnica. Así conquistó Eva Puche al jurado de este campeonato, en el que estuvo medio centenar de candidatos de toda España, lo que la convierte en un segundo puesto importantísimo para la representante yeclana. La escuchamos, que estuvo en Lo que hay que ver este pasado martes.
3: Yo de primeras dije, me gusta porque te da motivación, tal, pero ¿y si hago el ridículo? Joder, a ver si no voy a saber hacer lo que me piden y voy a hacer el ridículo, no simplemente que quede la última, sino que no dé la talla mínima para tal. Y me dijo, pero tú no estás viendo el trabajo que haces, nena, que tú vales, tira y demuéstratelo a ti misma, que te hace falta esa confianza. Y así fue, y me lo pasé tan sumamente bien que este año he dicho, otra vez.
4: El jurado valora, primero, si hemos hecho lo que se pide. Que si el jurado directamente en esa prueba marca no te puntúa, da igual lo bueno, lo bonito que hayas hecho el trabajo. Segundo, pues el color, la técnica, la idea, si es más creativo, si es menos, también la limpieza, el compañerismo en este concurso es muy importante también lo valoran.
0: Bueno, pues enhorabuena, Eva, por ese segundo premio en el Concurso Nacional de Mejor Artesano Florista de España. Más cosas, la Plaza de España este próximo domingo cerrará la exposición Una Historia de Vida, un repaso fotográfico dedicado a Jack por parte de la fotógrafa Mari Martínez. La muestra reúne imágenes y testimonios de pacientes, familiares y profesionales sanitarios a través de códigos QR. Los visitantes pueden escuchar las vivencias de los protagonistas, que hablan con sinceridad del diagnóstico, tratamiento y las cicatrices, pero también de las ganas de seguir adelante. Escuchamos a Mari Martínez.
5: A ver, la exposición a todo el mundo parece que le está encantando. Yo, por los comentarios que me van llegando, a la gente le está gustando mucho. Es una exposición que está al acceso de todo el mundo. La están respetando también. Y luego mucha gente me está diciendo pues eso, que la gente viene, está leyendo también los QR. Tengo algunas fotos también de gente escuchando los audios de los pacientes, de las actividades. Y vamos, por general, muy bien.
0: Pues esta exposición, como digo, finalizará este próximo domingo, 5 de julio, que está expuesta en la Plaza de España, al aire libre, disponible para todo el mundo, como decía Mari. Vamos al deporte.
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0: Pues un yeclano deportivo que ya conoce hoja de ruta, porque el pasado martes por la tarde ya se hizo oficial el calendario del Grupo 3 de la Segunda Ref, que dictamina que el conjunto azulgrana va a comenzar y finalizar la temporada en la Constitución y que en ambos casos ante equipos baleares. Abrirá el curso frente al Atlético Baleares, lo cerrará frente al Mallorca B. Uno de los conjuntos que además llamado a ser referencia del grupo como es el Atlético Baleares, como decimos, para empezar el plato fuerte como entrante. La primera visita será al recién ascendido Peña Deportiva de Ibiza, mientras que el primer derbi regional será ante el Real Murcia Imperial a domicilio. En cuanto a los partidos marcados en rojo, el Yeclano visitará la Condomina el 22 de noviembre para jugar frente al UCAM, que pisará la Constitución el 6 de febrero. Otro partido con especial morbo llega en la sexta jornada, con la visita del Yeclano al Intercity, verdugo azulgrana en Primera Federación, que vuelve a la Constitución el 7 de marzo, la jornada 25. Otros duelos interesantes serán las visitas a Yecla del Orihuela, jornada 9, el 1 de noviembre, el reencuentro con el Club Deportivo Cieza, la jornada 13, el 29 de noviembre, o el regreso del Alcoyano, que se producirá ya en la segunda vuelta, el 25 de abril, en la jornada 32. Otro factor importante es que el equipo azulgrana va a disputar 3 de los 4 primeros como local, en el mes de septiembre, circunstancia que va a virar justo al contrario en el mes de octubre, donde jugará solamente uno en casa. Mientras, la maquinaria de la dirección deportiva sigue en marcha y el club ha oficializado en las últimas horas dos incorporaciones más. El Yeclano se hace con los servicios del joven central Samu Clavero, de 21 años, procedente del Logroñés, aunque es natural de Alicante. Una apuesta de futuro por parte del club, que se suma al elenco de defensores a un futbolista formado en las categorías inferiores del Kelme. Llega después de finalizar un curso competente en el cuadro riojano, completando más de 1.700 minutos en el grupo 2. Y por otra parte, Ayán Galván, de 24 años, natural de Eldense, procede de la Gimnástica Segoviana, futbolista que ha pasado por diversas canteras, como las del Real Madrid, Almería, Elche, Ilicitano, Cartagena, antes de recalar en el Atlético Antoniano. De ahí al cuadro segoviano, donde ha sido pieza fundamental. Galván acumula casi un centenar de partidos en segunda red, lo que le convertirá en uno de los jugadores más experimentados de la categoría, pese a su corta edad. Pues esto es lo que nos trae en cuanto a la actualidad del Yeclano Deportivo. Nos vamos a conocer la meteorológica de cara a las próximas horas. Como siempre, nos lo cuenta Daniel Beltrán a través de Blanca Ibáñez, fisioterapia.
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7: ¿Qué tal? Muy buenos días, saludos. Llegamos a una jornada más en la que hoy vamos a notar descenso de temperaturas máximas y aumento en los niveles de los porcentajes de humedad relativa actual. Hoy rola el viento a componente este, nos porta una masa de aire mucho más fresca y mucho más húmeda. Ya hemos notado esa olor a humedad, elevada humedad relativamente a las primeras horas, saturada incluso en numerosas estaciones. Y por delante vamos a tener jornada de intervalos nubosos, que van a ir a más en las próximas horas. No se descarta incluso, de forma meramente anecdótica, alguna llovizna insignificante, testimonial si es que llega a darse finalmente, pero los cielos pues podrían quedar muy nubosos a lo largo de las próximas horas, como decimos, con ese viento, con ese recorrido de componente este, de componente marítima. Las temperaturas, como decíamos también, van a descender en la jornada de hoy de forma moderada. Vamos a perder entre 3 y 4 grados centígrados de media respecto a las máximas de la jornada de ayer. Incluso en algunas zonas, puntualmente hasta 5 grados menos con respecto a la jornada de ayer. Pero entre 3 y 4 será el descenso medio que podríamos tener, que podremos tener en la jornada de hoy. Mañana contaremos con poquitos cambios en las temperaturas y así vamos a mantener todo lo que resta de esta semana, valores máximos que alcanzarán el entorno de los 32 o 33 grados centígrados en la jornada de hoy y que se mantendrán, como decimos, previsiblemente hasta finales de esta semana. Nada más, saludos, disfruten de la jornada.
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0: Y el broche, el cierre, lo ponemos con el Santoral del Día, como siempre, gracias a La Gardenia Floristas, hoy celebrando en este 2 de julio nombres como, por ejemplo, Adiosdado, día también de Aristón, Bernardino, Bonifacio, Ciro, día de Crescenciano, también de Eutiquiano. Hay un jugador en Canadá, de la selección de Canadá, que se llama Eustaquio. Juan Francisco, se celebra también el día de hoy, Juan Francisco Regis. Día también de Juvenal, Liberato, Lidano, Marcia, Martiniano, Moneguindis, tal cual, Odón, Proceso, Septimio, Servo, Sinforosa y Suintino. Pues muchas felicidades, ¿eh? En este 2 de julio, jueves, 9 y 16 minutos. A las 10 vuelvo y os cuento qué tenemos de menú en este a media mañana de jueves, ¿vale? Pues nada, lo dicho, que vuelvo enseguida. Hasta luego, chao. 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

0: Son las 11 de la mañana.
1: Oferta de empleo. Se busca fisioterapeuta para incorporarse a equipo en crecimiento, dinámico y comprometido con la salud y el bienestar de nuestros pacientes. Ofrecemos incorporación inmediata, buen ambiente de trabajo y buena retribución. Se valorará la formación en especialidades, el buen trato con el paciente y el trabajo en equipo y la experiencia. Interesados, contacten al WhatsApp 690 05 3907, 690 05 3907. Oferta de empleo. Empresa de transformados de Yecla busca cortador para vertical con incorporación inmediata. Si eres una persona activa, responsable y con ganas de trabajar, queremos conocerte. Se ofrece jornada intensiva, trabajo estable y buen ambiente de trabajo. Interesados, envíen currículum a oferta.transformados@gmail.com. oferta.transformados@gmail.com. Oferta de empleo. Empresa de Yecla precisa cubrir varios puestos de trabajo, como diseñador gráfico o estudiante de Bellas Artes para diseño y elaboración de catálogo de material de iluminación, soldador con experiencia para la fabricación de estructuras metálicas para iluminación y trabajo en taller, y montador de instalaciones eléctricas no necesaria experiencia en electricidad. Se ofrece jornada completa, horario continuo, contrato inicial temporal con posibilidad de indefinido e incorporación inmediata. Interesados pueden enviar su currículum al correo oferta de trabajo yecla12@gmail.com. oferta de trabajo yecla12@gmail.com. Oferta de empleo. Empresa de sillas precisa personal para la sección de corte y persona con experiencia en desarrollo de prototipos. Interesados pueden enviar currículum a empleoyecla@gmail.com. empleoyecla@gmail.com. Oferta de empleo. Se busca persona responsable y comprometida para encargado de pozo de comunidad de regantes. Requisitos: tener la ESO y carné de conducir. Se valorará experiencia en trabajos de agricultura. Interesados, envíen currículum a encargadopozoyecla@gmail.com, encargadopozoyecla@gmail.com o en el establecimiento El Paseo de los Libros. Oferta de empleo. Govic precisa graduado en Derecho para perfil junior con interés en desarrollarse en el ámbito jurídico. Se valorarán conocimientos como Derecho Mercantil, Compliance y Protección de Datos, así como subvenciones, medio ambiente o sectores regulados. Tendrá funciones como resolución de consultas jurídicas básicas y asesoramiento interno a equipos, redacción y revisión o seguimiento de acuerdos y convenios, y análisis y seguimiento e incorporación de la normativa aplicable. Interesados, entren en la página web govic.factoríalhr.com. govic.factoríalhr.com. 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
1: Hola, ¿qué tal? Saludos, muy buenos días y bienvenidos a este jueves 2 de julio. Ya es jueves, no va a hacer tanto calor como ayer. Aunque es verdad que de cara al lunes y martes, bueno, nos vamos a equiparar al resto de Europa, parece. Porque aquí nos estábamos librando, pero lo dicho. A partir de la semana que viene, llega el verano y viene para quedarse definitivamente rondando ya los 40 graditos. ¿Qué tal? ¿Cómo están? Y bienvenidos a este jueves, como decimos, un programa que viene cargado con mucho contenido, ¿eh? Hoy va a venir Paqui, va a venir Pascuali, va a venir Miguel Ángel, vamos a contar noticias, va a venir José Ramón, vamos... ¡Uf! ¡Cuántas cosas! Y el menú siempre lo empezamos por Patricia Jiménez. Hola, hoy, compañera, buenos días.
2: Muy buenas.
1: ¿Cómo andamos?
2: Bien, con prisa.
1: ¿Con prisa? ¿Y todo el negro que llevas encima hoy? ¿Qué pasa, que ya hace fresquito o qué?
2: Claro, digo, como han bajado la temperatura 3
1: sí,
2: grados.
1: Una pues cosa de locos, ¿verdad?
2: De locos. Pero te voy a hablar de también climatización, porque ¿qué sucede?
1: ¿Qué pasa?
2: Cuando llegan las altas temperaturas y aún no han terminado las clases, o cuando se tienen que incorporar los niños en septiembre a las aulas y estamos sin... aire acondicionado. En los colegios no hay aire acondicionado, salvo, yo sé de casos que son las AMPAs quienes han afrontado esos gastos.
1: Ajá.
2: Pero no tendría por qué.
1: Ya, entonces, claro, corresponde, ¿qué propone? A quien corresponde.
2: ¿Qué propone Izquierda Unida Verdes? Lo va a llevar a pleno el próximo lunes, pues que la comunidad autónoma garantice la climatización de los centros educativos y audite el estado de las instalaciones. Ya sabemos que todas las instalaciones no son iguales, que no tienen las mismas características y que hay instalaciones, pues hablemos de algunas ampliaciones que se han realizado, por ejemplo, y que, bueno, pues debido al material de estas instalaciones, pues dan todavía más calorcete, ¿no? Nos ponemos un poquito... Bueno, pues eso. Lo lleva Izquierda Unida a pleno este lunes.
1: Creo recordar que el presidente regional, en una de esos, no sé si en el debate del estado de la región, anunció que iba a haber una partida de no sé cuántos millones para la climatización de todos los centros.
2: Ojalá.
1: O sea, que igual esto ya se está trabajando en ello.
2: Ojalá.
1: Ojalá sea una realidad, efectivamente.
2: Más cositas, chulo. El ayuntamiento, bueno,
1: gracias.
2: Chulo en lo que viene ahora, pero chulo, a ver, viene por una situación incómoda.
1: Creía que me estabas diciendo a mí, chulo digo, no sería una de mis características principales, la
2: no,
1: verdad.
2: No. Bueno, pero el ayuntamiento quiere llegar a los jóvenes que están pensando en abandonar los estudios o que ya lo han hecho. Y lo hace a través de un vídeo protagonizado por chicos y chicas que pasaron por esa misma situación y que hoy cuentan cómo lograron retomar su formación. Entonces, digo que está bonito el vídeo, es verdad que la situación, pues no, porque estamos hablando que en los últimos datos es que el absentismo es del 13% en jóvenes de entre 18 y 24 años y que en la región es todavía mayor, que es el 18%.
1: Wow.
2: Entonces, bueno, pues...
1: Vale, hay que trabajar en ello.
2: Hay que trabajar en ello y el ayuntamiento lo hace de esta forma.
1: Vale.
2: Más cositas.
1: Más
2: cosas. Y también pensando en el fin de semana.
1: Es verdad que vienes con prisa hoy, ¿eh? Se nota.
2: Sí, la Asociación Amigos de la Música continúa con su programación conmemorativa del 50 aniversario.
1: ¡Concertacho!
2: Un conciertazo que se va a llevar este domingo. La banda sinfónica va a ofrecer el concierto extraordinario en la Plaza de Toros, incluido también en la programación de Verano en Danza.
1: ¡Il Verano in Danza!
2: Y un día antes, el va...
1: ¡Qué tontinos son, no!
2: Bueno, tú siga lo tuyo, que yo voy con lo
1: tú
2: mío,
1: dale.
2: Que quiero terminar ya.
1: Tú dale. Hoy no llevo prisa yo, fíjate.
2: Escucha, tú has visto que vengo sonriente. Yo siempre intento sonreírle a mi cerebro para engañarle y decir todo va bien. Pero realmente estoy en una situación muy comprometida y quienes están haciendo papeleos y saben lo que cuesta hacer ciertos trámites.
1: Sí.
2: Yo en este caso es la tercera vez que voy y estoy un poco cansada y agotada y no quiero tampoco dar más datos porque...
1: No hace falta, no le interesa a nadie.
2: Pero,
1: burocracia.
2: Bueno, exacto. La verdad es que hay funcionarios que son geniales, excepcionales, que te ayudan y otros que dices, querido, querida.
1: Has alargado el genial, creo que ibas a decir otra cosa, ¿eh?
2: No, de verdad que lo pienso.
1: Sí,
2: que hay
1: sí,
2: gente muy válida y que da gusto.
1: Vaya por delante.
2: Exactamente.
1: Pero
2: luego siempre
1: vuestro.
2: Te encuentras con. una manzanica que, en fin. Otro concierto, el día de antes, el sábado, el aula de conciertos, ¿qué te pasa?
1: Nada, que me ha hecho muchas gracias.
2: Bueno, que la AMC Brass Band, uh-huh. ¿Vale?
1: Sí, sí.
2: Pues que va a actuar.
1: A cerrar el ciclo ya.
2: A cerrar el ciclo del aula de conciertos de la Escuela de Música. También vamos a hablar de los trabajos de la Universidad Popular que todavía se pueden visitar en la Feria del Mueble.
1: Bueno, hasta el domingo creo, ¿eh?
2: Uh-huh. Te voy a ir escuchando por el camino lo que me vas a contar de los días de...
1: No te interesan ni siquiera.
2: Sí, sí, te voy a escuchar.
1: Son solo dos, son rápido,
2: ¿eh? Va, va.
1: Día del periodista deportivo.
2: Wow.
1: ¿Has visto? Ahora que estamos en pleno mundial, juega España hoy, ¿eh?
2: Y juega España. ¿Y a qué hora? Porque he visto
1: camisetas. A las 9 de la noche.
2: Ah, pues yo ya he visto gente con camiseta. Porque
1: hay gente haciendo previa ya desde el viernes pasado.
2: Qué bueno.
1: Bueno, y el día de los ovnis.
2: ¿Tú crees en los ovnis?
1: No, no creo en los ovnis. No creo en los ovnis.
2: Yo es que soy muy escéptica, pero...
1: Yo sí, es verdad que yo sí creo que hay vida más allá de nuestro planeta. Ya tiene que ser casualidad que entre los millones de trillones de planetas que sí. hay no haya vida en ningún otro sitio más. Pero igual no es otra vida, no es una vida como la que conocemos aquí.
2: En eso coincido contigo, yo creo que sí, pero...
1: No nos creamos tan especiales, el ombligo del universo somos, ¿eh? Una cosa increíble. Ya está, eso ya te puedes ir si quieres,
2: bueno,
1: ¿vale, Patricia?
2: Bueno, pues las noticias con Álvaro Ayala a la una en la radio.
1: Y a las dos en la tele con Patricia Jiménez. Ale, corazoncito rápido,
2: con
1: Estela. Corazoncito con Estela porque va muy rápido.
2: Y, esta hora.
1: Y empezamos. Les recuerdo que tienen... Mira, dos cosas. 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Y por otro, tenemos el WhatsApp 96 78 16. Bueno, pues eso es lo que me gusta a mí recordar para empezar en esta jornada de jueves 2 de julio. Y ojo, soltad a los perros porque me he escapado.
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1: ¿Qué os parece si os contamos las noticias que traen las portadas de los principales diarios regionales, nacionales y deportivos, como hacemos siempre más o menos a esta hora? Vamos un poco rápido porque luego viene un tema en el pinchadiscos que hay que darle espacio, si no, no nos cabe. Y merece la pena que nos quepa. Venga, vamos a contarles las noticias que traen en sus portadas. La Verdad, por ejemplo, empezamos por aquí. Las familias afrontan la cuesta de enero en pleno julio con un triple golpe a su economía. ¡Qué bien, eh! La tarifa del gas sube más de un 21% este mes. La de la luz se eleva casi un 5% y repostar ya es más caro tras las nuevas ayudas del gobierno. La desaparición de las deducciones temporales del IVA y del impuesto especial sobre la electricidad aumentan el importe final que paga el consumidor. Temperatura de récord en el Mediterráneo. El agua llega a 27 grados en la boya de Cabo de Palos, coincidiendo con un ascenso en los termómetros. Las muertes por calor en España se disparan a más de 1.000 en el segundo junio, más tórrido en 6 décadas. Con imagen de dos bañistas tomando el sol en Cala Cortina, ayer a mediodía. La policía denuncia ante el juez el caso prótesis, el uso de otro stent caducado. La Risaca estrena un exoesqueleto para los niños con patologías que limitan su capacidad motora, con fotografía en chiquitín de una de las usuarias. La resistencia de Vox a un pacto deja a Mira sin tiempo para aprobar en julio los presupuestos. Y Cultura plantea elevar la protección al antiguo edificio de Telefónica en el centro de Murcia. Atrevido atípico, la cocina de proximidad que engancha en Santiago de la Ribera. Y Castillete de Oro para María Pajés, la unión galardona a la bailaora. Esto es lo que trae hoy La Verdad en su portada. Nos vamos ya a La Opinión, que titula La región estrena un gemelo digital de todo su territorio. Se hará a través del proyecto Tri Rural Tech y permitirá predecir a través de simulaciones virtuales cómo nos afectan los fenómenos naturales extremos y la actividad humana ambiental y urbanística. Reabren la causa por anomalías en contratos del exalcalde Vélez. La Audiencia Provincial ha revocado su archivo en Calasparra. La imagen de portada, pasos que dan vida. La Risaca estrena el primer exoesqueleto pediátrico de la región que le permite ayudar a caminar a niños con atrofia muscular o parálisis cerebral. Y vemos a Carla Santa Cruz, paciente de 4 años, probando ese esqueleto ayer en La Risaca, dando unos pasitos con esas ayudas. ¿Qué más? El Sorolla de Sevilla hallado en Murcia. Me gustó mucho el marco, dice su rescatador. Samara Joy, Kurt Elling y Andrea Motis, las estrellas de este año del Cartagena Jazz. Más cosas, quejas de los usuarios por la escasa información sobre la huelga. Memoria histórica, estudian cómo quitar a Primo de Rivera sin dañar la catedral. Y España se mide hoy a Austria por un billete en octavos de final del Mundial. Hoy a las 9 juega España. Esto es lo que trae la portada de La Opinión. Nos vamos a la del País. Trump ganó 1.200 millones con las criptomonedas en 2025. El presidente de Estados Unidos ha adoptado medidas para favorecer al sector en su segundo mandato, lo que ha disparado las alarmas. El republicano niega conflicto de intereses. No, hombre, no, claro, ¿cómo va a tener? Un imperio familiar boyante con propiedades en medio mundo. Apostilla también aquí en la portada. El País. La mirada exterior de la ley de nietos. España es parte de mi identidad, dice Lucía Gavián, una diseñadora argentina que pudo acogerse en 2024 a la ley que permite la nacionalización de los descendientes de españoles que emigraron o se exiliaron. Me dio mucha alegría porque supone recuperar parte de mi identidad, firma. España contra Austria y una maldición. La selección busca los octavos y superar una eliminatoria por primera vez desde 2010. Harry Kane salva a Inglaterra ante la osada selección congoleña. Cristiano Modric, el duelo entre las dos estrellas más veteranas de las que cohabitan en el Mundial. Hombre, junto a Messi, ¿no? Que también no es que sea un chavalín, precisamente. Más joven que esos dos, pero... España compra a Marruecos combustible sospechoso de tener origen ruso. Las importaciones se han multiplicado tras la guerra en Irán. Ábalos dice que Aldama ha conseguido la impunidad que pretendía. La pareja de Isaac Andic declara que quería cambiar el testamento. Y Rufus Wainwright, me muero por acostarme con Bad Bunny. Rufus. Pero chico, ¿será en sentido literal o figurado? El Mundo titula, la venta de la sede de la SEPI ocultaba un pelotazo de 50 millones. Aldama pactó su comisión con un fondo de Hong Kong por asesoramiento y gestión. 5 millones eran para Ábalos y Coldo por facilitar la transacción que impulsaba Hacienda. Desbandada y caos en su mar tras dimitir su coordinadora en plena guerra interna. Imagen de portada. en vertical para Oyarzabal. Irradia confianza ante Austria. Estamos bien, no hay que volverse locos. El delantero español despeja dudas antes del decisivo partido de hoy. En un Mundial todos sufren. Inglaterra apaga el sueño del Congo con un doblete de Kane, 2-1. Hubo remontada a Inglaterra al final. Duelo nacional con las morgues repletas de cadáveres en Venezuela. Hay personas atrapadas con vida, pero ya no tienen fuerza ni para gritar, cuentan los rescatistas, mientras la cifra de muertos puede superar la barrera de los 10.000. El PP lanza una ofensiva contra la instrucción que convierte en barra libre la ley de nietos. El comisario de extranjería alertó contra la urgencia del gobierno en la regularización de inmigrantes. El mando policial advirtió en un documento del efecto llamada y de la desconfianza social que genera la medida. Generales de la Guardia Civil urgen a usar lanzagranadas contra los narcos del estrecho. Y reto demográfico, solo 4 de cada 10 españoles aportan al estado del bienestar más de lo que reciben. Andrés Hurtado, el murciano que ha devuelto un Sorolla perdido y valorado en 150.000 euros. Y en música, Jean-Michel Jarre celebra en España los 50 años de Oxygen. La IA es súper sintetizador del siglo XXI, dice el artista francés. Nos vamos a los deportivos. El Marca, una fotografía bonita de Los Ángeles con un cartel que en vez de Hollywood pone A por ellos, con una fotografía de Lamine Yamal de espaldas con los brazos abiertos. España busca hoy los octavos ante Austria en Los Ángeles. Jugar ante España es muy especial para mí, dice el capitán de Austria, David Alaba. Confiesa que está ante uno de los partidos más importantes de su carrera. Ayer, susto y Kane, 2-1 ganó Inglaterra al Congo, 2-0 ganaba México a Ecuador. Y esta noche, también a la 1, Portugal-Croacia, y a las 5 de la madrugada, Suiza-Argelia. Que, por cierto, anoche también hubo remontada increíble de Bélgica ante, creo que fue Senegal, 3-2. Perdían por 0-2 a falta de 15 minutillos o así, y remontada heroica hasta la prórroga. El Madrid ofrece a Camavinga al Manchester City. Ganar a Pogasar, hay que ser realista, dice Paul Seixas. La joven promesa francesa acapara los focos en la salida en Barcelona. Coque, capitán, otra temporada. Un orgullo seguir otro año. Renueva por el Atlético de Madrid. Espero que el Atlético recapacite y acepte la oferta por Julián, dice Laporta en su toma de posesión como presidente del Barça. Y nos vamos al Sport, que lleva hoy precisamente a Jean Laporta en la portada hoy del Sport. Laporta inicia su cuarto mandato en el Barça. Arranca fuerte. El presidente promete defender al club sin medias tintas y envía varios dardos al Madrid de Florentino. No tienen fijado el norte. Certifica su feeling con Tebas y confirma los contactos con el Atlético por Julián Álvarez, aunque apunta que la oferta es y no es ilimitada. Prohibido fallar ante Austria. Hoy a las 9, España contra Austria. También juegan Portugal, Croacia, como hemos dicho, y Suiza, Argelia. Nada más, vamos. Bueno, sí, Christensen será azulgrana hasta 2028. Su renovación ya es oficial. En Barcelona, capital mundial del ciclismo, la presentación hoy a las 6:30 de la tarde del Tour. Yamaha confirma el fichaje de Jorge Martín. Bagnaia le sustituye en Aprilia. Y ya está, ahora sí, hasta aquí las portadas de los principales diarios regionales, nacionales y deportivos. Ahora recurrimos a Dani Beltrán para que nos cuente cómo llega el tiempo las próximas horas. 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
3: ¿Qué tal? Muy buenos días, saludos. Llegamos a una jornada más en la que hoy vamos a notar descenso de temperaturas máximas y aumento en los niveles de los porcentajes de humedad relativa actual. Hoy rola el viento a componente este, nos porta una masa de aire mucho más fresca y mucho más húmeda. Ya hemos notado esa olor a humedad, elevada humedad relativamente a las primeras horas, saturada incluso en numerosas estaciones. Y por delante vamos a tener jornada de intervalos nubosos, que van a ir a más en las próximas horas. No se descarta incluso, de forma meramente anecdótica, alguna llovizna insignificante. Testimonial si es que llega a darse finalmente, pero los cielos pues podrían quedar muy nubosos a lo largo de las próximas horas, como decimos, con ese viento, con ese recorrido de componente este, de componente marítima. Las temperaturas, como decíamos también, van a descender en la jornada de hoy de forma moderada. Vamos a perder entre 3 y 4 grados centígrados de media respecto a las máximas de la jornada de ayer, incluso en algunas zonas puntualmente hasta 5 grados menos con respecto a la jornada de ayer, pero entre 3 y 4 será el descenso medio que podríamos tener, que podremos tener en la jornada de hoy. Mañana contaremos con poquitos cambios en las temperaturas y así vamos a mantener todo lo que resta de esta semana, valores máximos que alcanzarán el entorno de los 32 o 33 grados centígrados en la jornada de hoy y que se mantendrán, como decimos, previsiblemente hasta finales de esta semana. Nada más, saludos, disfruten de la jornada.
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1: Pues si volvemos a 1967 y volvemos a ese álbum debut de los Doors, y si vamos a la última canción del álbum, encontramos una de las canciones más icónicas de la década de los 60 y que, bueno, se desarrolló más posteriormente a partir de los 70. The End. Con ella continuamos este ciclo dedicado a este álbum debut de los Doors. Y digo que teníamos que coger tiempo porque dura casi 12 minutos. Con una tenemos suficiente. Vamos con The End de los Doors. Hasta luego.

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0: 9 de la noche, ¿eh?
1: 9 de la noche, sí. Bueno, no son las 2 de la mañana, bien.
0: Bien, bien. De hecho, creo que si seguimos pasando rondas van a seguir siendo las 9, creo, ¿eh? Lo cual viene bien.
1: Hombre, mejor que a las 2 de la mañana, que no sé si están habiendo... ¿Hay partido a las 2 de la mañana?
0: Y a las 5.
1: ¿De la mañana también?
0: Esta noche hay un interesantísimo... ¿cuál es? Déjame mirarlo porque lo tenía aquí fácil. Hay a las 5 de la mañana un partidazo de agárrate y no te menes. Suiza-Argelia.
1: Buah.
0: No, hay un Portugal-Croacia a la 1 también, ¿eh?
1: Portugal-Croacia. Oye, pues
0: Cristiano contra Modric, ¿eh?
1: Portugal-Croacia es un señor partido, ¿eh? Comparado con los...
0: Pues anoche hubo un Bélgica-Senegal que al final estuvo bonito. Parecía que iba a ganar
1: ¿A
0: Senegal.
1: ¿A qué hora era eso?
0: A las... No, eso era a las 11 y media, 12 creo
1: a
0: que era.
1: A las 11 y media, 12, sí, sí.
0: Estaba mal. A Inglaterra tampoco lo viste.
1: No.
0: O sea, no has visto nada, de verdad.
1: No.
0: Vale, bueno, nada. Cada uno vive el verano como le da la gana.
1: No, está claro.
0: Bueno, cuéntanos qué tienes hoy en el último lo que hay que ver de la semana.
1: Bueno, pues vamos a hablar con Atis Teatro, que, bueno, pues están viviendo esta semana, concretamente el martes, hoy es jueves. Es
0: sí,
1: que me cuesta
0: correcto.
1: Ya situarme, estoy como ya...
0: Hoy es jueves, jueves 2 de
1: en
0: julio.
1: En modo...
0: ¿Qué suerte tienes?
1: En modo vacaciones y ya me cuesta situarme en el día en el que me encuentro, ¿eh? Qué maravilloso eso de preguntarse
0: ¿Qué día estamos?
1: ¿Es martes? ¿El lunes? Pero si ayer fue... Y siempre te equivocas. Es tremendo como siempre te equivocas, nunca aciertas.
0: Reflexiones a mediodía, aquí bien. 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
1: Bueno, pues... como digo, tenemos Atis Teatro.
0: Sí.
1: Vamos a hablar también de agricultura.
0: Ajá.
1: Porque va a venir en este caso Adela Bernabéu. Vamos a hablar, bueno, pues cómo se presenta también el verano, la cosecha, de algunos asuntos como la vendimia en verde, ayudas, cómo se encuentra el sector, cómo ha ido la climatología este año, que...
0: Entiendo que ha habido algo más de agua que otros años, pero no sé si es suficiente en todo caso. Que, vale. que lo responda ella.
1: Sí, que lo responda ella. Sí. Que lo responda ella. Porque está lloviendo, pues tampoco es que esté lloviendo una barbaridad.
0: No, por supuesto.
1: Vamos también a hacer un reportaje en Suministros Domínguez para hablar de piscinas.
0: Para eso tenemos

0: ponerlo a Andorra,
1: experto en piscinas.
0: Claro.
1: Experto, ahí la tengo.
0: Para eso es la gorra. Cuando hay que hablar de piscinas, gorrica de suministro Domínguez.
1: Experto en piscina. Así que, bueno, pues eso es lo que tenemos hoy en lo que hay que ver, el último de la semana.
0: Ajá.
1: Y también tengo que decir una cosa.
0: A ver.
1: Es que,
0: reflexiones y comunicados.
1: En este mes de julio, los viernes, no vamos a tener Jack la Media Noticias.
0: ¿Cómo?
1: Los viernes no vamos a tener Jack la Media Noticias. Vamos a descansar un poquito. ¿Eh? Los viernes.
0: ¿Y qué hacemos? ¿Ampliamos el bar una hora?
1: Se puede ampliar el bar una hora, como queráis.
0: ¿Todos los viernes?
1: Todos los viernes. Todos los viernes.
0: Pues habrá que empezar a abrir la lista de invitados.
1: Bueno, habrá que verlo. Aquí hay que venir ya con.
0: A ver, mañana viernes. Según cómo vaya la cosa esta noche, igual podemos llamar a Lamine Yamal.
1: Bueno.
0: Otra cosa es que se ponga.
1: No sé yo, porque. Hombre, yo confío que no esté haciendo las maletas.
0: Me gustaría que no.
1: A mí también me gustaría que no, pero bueno. Pues eso. ¿Cuándo es el próximo partido a todo esto?
0: Pues no lo sé.
1: ¿Cuándo sería el próximo partido en caso de que lográramos la clasificación?
0: Te lo vuelvo a mirar, porque lo tengo aquí también a mano. Es que tiene un grafismo, el Marca tiene un grafismo precioso, en el que, bueno, al menos ayer lo tenía, en el que se veía cuál era la ruta.
1: La ruta de España.
0: Hacia, sí, la posible ruta con los calendarios y toda esa cosa. Bueno, sigue hablando
1: Pues
0: y
1: será,
0: yo...
1: supongo que sería, en todo caso...
0: El lunes 6 a las 9 de la noche.
1: Lunes 6 a las 9 de
0: el
1: la
0: lunes.
1: Noche.
0: El lunes.
1: Muy bien.
0: El lunes.
1: Maravilloso.
0: ¿Tan pronto?
1: ¿Por qué?
0: No. Perdón.
1: Estamos
0: viernes,
1: a jueves.
0: Viernes 10. Eso sí, viernes 10. Una semana entera hasta cuartos.
1: Una semana entera hasta que, en caso de que nos clasifiquemos...
0: Espérate, no
1: puede
0: ser.
1: Son mucha tela, yo creo que
0: no
1: mucho...
0: No puede ser.
1: A ver, que son 16avos de final, claro.
0: No puede ser. Ah, sí, sería el lunes. Sería el lunes y sería octavos. Contra el ganador de Portugal-Croacia esta noche.
1: ¡Madre mía!
0: Sí, perdón, que lo tenía yo aquí mal dibujado. Que lo tenía en chiquitín. Pero sí, sería el lunes, viernes, martes 14 y ya domingo 19. Gran final.
1: Bueno. Vamos a empezar por hoy. Y ya mañana. Y...
0: Ah, ¿qué más?
1: ¿Qué más tenemos? Hoy tenemos verano en danza.
0: Ah, sí.
1: Verano en danza. Vamos a tener en este caso. Espérate.
0: Te acordarás.
1: Fui yo a grabarlo.
0: En danza.
1: En danza.
0: Claro.
1: Verano en danza.
0: Si
1: en
0: ya
1: danza.
0: Hicimos la broma esta semana.
1: Claro.
0: Pero
1: en
0: no,
1: danza.
0: Pero no. No retienes, ¿eh?
1: Estoy en modo.
0: Sí, modo. ¿Qué día es hoy?
1: Podría ser domingo.
0: Podría serlo, sí.
1: Podría
0: pasa
1: ser
0: que
1: domingo.
0: Ser domingo implica que el día siguiente vuelva a ser lunes.
1: Ya, pues sábado.
0: Pues eso.
1: Sábado.
0: Que tenemos el verano en danza con la academia en danza.
1: En danza.
0: Vale.
1: En danza.
0: Y este fin de semana hay tres.
1: Este fin de semana, verano en danza tiene tres espectáculos. Lo que pasa es que uno es la Asociación de Amigos de la Música, el domingo. El viernes, paso a paso.
0: Uh-huh.
1: El sábado, Lucasport.
0: Ajá.
1: Y el domingo, la Asociación de Amigos de la Música de Yecla.
0: Se lo queremos decir muy rápido, luego pasa lo que pasa.
1: Que se traba, lengua se traba.
0: Efectivamente.
1: Se traban belenguen.
0: Se lengua la traba, ¿eh?
1: Exactamente.
0: Pues eso. Bueno, pues bien, buen fin de semana que tenemos por delante entonces.
1: Y
0: sí, solo hay eso.
1: Supongo que habrá más cosas.
0: Habrá más cosas.
1: Hay esto,
0: sí.
1: Hay fiestas en los campos, hay esto, sí. Pero eso no nos invitan.
0: Bueno, depende.
1: También es verdad.
0: Depende.
1: También es verdad.
0: Porque por eso te he preguntado quién iba mañana al lío.
1: Bueno, pues alguien no podrá ir. ¿Qué quieres que te diga?
0: Pues eso pasa. Con tal de no tener que hacer comida, ¿verdad?
1: Yo me he ido a Mercadona y en dos segundos está solucionado el asunto. Quiero decirte...
0: Menudo genio. José Ramón Martínez, muchas gracias.
1: A usted.
0: Queda un minuto. No sé si desperdiciar esta canción. Me la voy a dejar para mañana. Pues para un minuto que queda, ¿algo más que aportar?
1: Hablamos del tiempo. Hoy va a bajar de...
0: Sí, pues se va a notar una barbaridad.
1: ¿Cuánto? ¿Dos
0: hecho,
1: grados?
0: Se nota porque vienes de largo hoy.
1: Yo vengo de largo porque tengo programa y
0: de
1: no
0: largo
1: puedo
0: ya,
1: venir con pantalón corto.
0: De largo y apretado, además, ¿eh?
1: Bueno.
0: ¿También está ya ese, el pantalón?
1: No lo sé. Es una talla que no... 40, creo que es 40, no sé. Que...
0: No
1: vengo de largo...
0: No le des, por favor, a la base del
1: vengo
0: micro.
1: Vengo de largo martes, miércoles y jueves porque hay programa. Cuando no, pues yo de corto. Mañana,
0: corto.
1: De corto.
0: Vale, mañana. ¿Vas a venir al bar mañana o no?
1: Yo diría que no porque hay overbooking.
0: No hay tanto overbooking porque habría sitio por uno más, pero bueno, lo que tú quieras, en fin.
1: Yo creo que hay overbooking, pero bueno.
0: Pues nada, José Ramón Martínez, muchas gracias.
1: A usted.
0: Llegan las 12, enseguida seguimos aquí en la media mañana.
2: Son las 12 del mediodía.
0: Pues aquí seguimos. Mira, noticia que me acabo de enterar, ¿eh? Que los viernes no va a haber informativos, que vamos a ampliar el bar una hora. Una hora no, vamos a ampliar media hora para que sea una hora. Que a veces me explico yo también. Bueno, vamos por la segunda hora. Una segunda hora de aquí de media mañana, en este jueves 2, no nos perdamos. Con Paqui Retuerto, que vendrá enseguida con A ver si nos entendemos y nueva remesa de palabras y significados, a ver qué nos trae hoy nuestra compañera para amenizarnos la mañana. Pero antes de todo eso, Farmacias de Guardia, Números de la Suerte y el informe diario de la Policía Local. Pues vamos a conocer cómo llega esa programación de este. Programación no. Orden de Farmacias de Guardia para esta jornada de jueves, hoy día 2. Efectivamente, 2. El turno es de José Mariano Lucas Tomás en San Luis 32. Este será el establecimiento farmacéutico disponible de guardia cuando todos los demás no lo estén. Mañana ese turno será de Javier y Gemma de la Fuente en Niño Jesús. No. Miento. No, esto es junio. Esto es junio, no me hagan ni caso, ¿eh? No me hagan ni caso, que ya me parecía a mí, que digo, no me suena a mí haber dicho esto yo ayer. Y sin embargo, pues, tal cual. Venga, ahora sí, día 3, el turno. 2, perdón, de García de Tiedra en Rambla 53. Borren lo que he dicho anteriormente y quédense con este dato. Rambla 53, García de Tiedra, será el establecimiento disponible hoy, fuera del horario comercial. Mañana ese turno será de Muñoz Soriano y Muñoz Ortega en Avenida de la Paz 113. Repito, Rambla 53 para hoy jueves, mañana viernes Avenida de la Paz 113. Que no sé ya ni en qué mundo vivimos, se nos está socarrando el cerebro. Vamos con los números premiados de loterías y apuestas del Estado, solamente un sorteo en el día de ayer, pero vaya ristra de botes tenemos para hoy.
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0: Pues vamos a conocer cuáles son esos números premiados de ayer. 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Tuvimos la Bonoloto, como todos los miércoles. Esta fue la combinación ganadora 7, 12, 14, 37, 42 y 48. Repito, 7, 12, 14, 37, 42 y 48. Complementario, el 21, reintegro el 7. Pues esta es la configuración del sorteo de ayer. 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
0: 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Pues eso. Vamos a hacer una pequeña parada y enseguida volvemos con nuestra compañera Paqui Retuerto, que hoy nos trae nueva remesa de palabrejas aquí en A Media Mañana. En A Ver Si Nos Entendemos. Hasta luego, chao. 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
2: Qué veraniega es esta canción.
0: Sí, sí, ¿verdad?
2: Qué buen cañera, rollo que dan los Rodríguez.
0: Sí, sí.
2: Ahora que llegan las épocas calenturientas del año. Hola, Paqui Retuerto.
0: Hola, ¿qué tal, Álvaro Ayala?
2: Bienvenida y buenos días.
0: Bien hallado, buenos días.
2: ¿Cómo andamos?
0: Muy bien, con mucho calor, pero bueno.
2: Ya he visto que te has liberado.
0: La melena.
2: Sí. Es que estaba pensando en cómo se denomina anatómicamente a la zona de la cabeza. Porque está el tronco, la extremidad y la cabeza, claro.
0: La cabeza, cabeza, tronco y extremidades.
2: Fíjate
0: el calor
2: lo que
0: hace.
2: Está haciendo el verano.
0: Lo que hace la calor.
2: Está reblandeando el cerebro. Bueno, estamos ya en mes de julio. No sé si algo relacionado con el calor, el verano. No sé si es... No, como nunca me das pistas.
0: Ah, sorpresa.
2: Sorpresa, sorpresa.
0: Bueno, pues sí. Hoy vamos a hablar de algo que nos gusta a ti y a mí muchísimo. Como
2: el
0: es el calor.
2: Vale, no, era irónico.
0: Era ironía, sí. Hoy vamos a hablar del calor.
2: Venga.
0: Del calor, ya está.
2: En general.
0: En general, del
2: calorazo.
0: Del calorazo, exactamente.
2: Bien, me encanta, va a ser una tortura bonita.
0: Sí, y entonces lo primero que definimos pues es calor.
2: Calor.
0: ¿No? Que sí que sabemos todos lo que es, pero ¿cómo lo recoge el diccionario? ¿Qué es lo interesante?
2: A ver,
0: ¿eh?
2: Científicamente.
0: Bueno, sensación que se experimenta ante una elevada temperatura. Esto está claro,
2: suena,
0: ¿no?
2: Fácil, sí.
0: También el calor se define directamente temperatura alta, ¿no?
2: Uh-huh.
0: Una ola de calor sahariana, ¿no? Como...
2: ¿Cómo apetece una
0: apetece,
2: hora,
0: apetece, ¿verdad? Sí, sí, sí. Favor, buena acogida, también es cuando acoges a alguien con calor,
2: sí.
0: ¿Eh? Uh-huh. Y por último, entusiasmo, vehemencia, cariño. Lo contrario sería, pues decir, por ejemplo, se crió falto de calor.
2: De calor,
0: ¿no?
2: Sí, le faltó calor en su infancia, ¿no?
0: Exactamente. Entonces el calor está tanto con el tema de la temperatura como con el tema del cariño, del acogimiento y todo eso.
2: Ya, pues yo a veces quiero menos acogimiento, ¿eh?
0: Sí, ¿verdad? Y más frío y distancia.
2: Por favor.
0: Es lo que hay, tenemos que
2: sudando.
0: Tener un poco de todo. Yo la verdad es que, ya sabes que yo soy también team frío,
2: ya.
0: Pero bueno, ¿qué vamos a
2: me
0: hacer?
2: Me estoy dando cuenta que cada vez somos menos, ¿eh? También te digo.
0: ¿Sí?
2: Sí, una cosa muy rara.
0: Ah, pues yo me voy encontrando por ahí luego
2: sí,
0: gente.
2: Sí, arrepentidos.
0: Que... Sí.
2: Bueno. No quiero abrir debate otra vez sobre este asunto. Quiero seguir conociendo.
0: No abramos melón.
2: Palabras.
0: Venga. Arder. Que esto es sufrir la acción del fuego. Directamente. También es.
2: Que lo que está pasando en Francia ahora mismo.
0: Por ejemplo. Experimentar una sensación de calor muy intenso en una parte del cuerpo.
2: Uh-huh.
0: No necesariamente en todo el cuerpo, ¿vale? Y luego, dicho de una cosa, es estar muy caliente, despedir mucho calor. Por ejemplo, en esta época ardía la arena.
2: Uh-huh, claro.
0: Y aún así, la gente se va allí a pisarla. A que le suba por el pie el calor.
2: Y tú me llevas la sombrilla, da igual.
0: Da
2: quema igual.
0: Quema igual, la arena quema igual. Bueno, y de arder pasaríamos a ardiente,
2: uh-huh.
0: Que causa ardor o parece que abrasa.
2: Uh-huh.
0: También... fervoroso, activo, eficaz, apasionado, fogoso, vehemente. Todo eso también es de ardiente, ¿no?
2: Ardiente,
0: una persona que
2: sí.
0: Es ardiente con respecto a otra.
2: Uh-huh.
0: Bueno, nos pasaríamos también a abrasar o abrasador. Aquí hay muchísimas definiciones. Entonces he cogido solamente...
2: ¿De abrasar?
0: Sí, sí, hay muchísimas. Entonces yo he cogido solamente unas cuantas.
2: ¿Las que tienen que ver con el clima?
0: Sí, sí, más o menos.
2: Vale.
0: Porque ahí, no sé, me aparecieron como 20. O sea, digo,
2: ¿qué dices?
0: No puedo dedicarme solamente a abrasar.
2: Bueno, depende de qué tipo de brasa sea, claro.
0: Sí, hombre, si es la de las chuleticas.
2: ¡Ah,
0: ¿no?
2: Eso me refiero!
0: No, sí, ya te. Pero veo yo venir a ti.
2: ¿Cómo hablamos el mismo idioma?
0: Sí,
2: ¿eh?
0: Sí, cómo nos conocemos. Bueno, mira, abrasar es calentar demasiado. También es producir una sensación de dolor ardiente, de sequedad, acritud o picor, como la que producen la sed y algunas sustancias picantes o cáusticas.
2: Abrasa,
0: exactamente. Producir o encender en alguien una pasión violenta. También, sí,
2: pasión
0: sí.
2: Pasión violenta.
0: Sí. Pasión violenta, es, sí, esto es un amor abrasador.
2: Uf,
0: o
2: madre
0: sea,
2: mía.
0: O una
2: tormentoso.
0: Pasión, una pasión, exactamente. Y luego, pues claro, es sentir demasiado calor o ardor.
2: Claro.
0: Al final siempre vamos a lo mismo.
2: Sí, vamos al mismo sumidero, sí.
0: Vamos al mismo, exactamente. Bueno, ¿y qué me dices del bochorno?
2: Pues la palabra favorita estos días, ¿eh?
0: Bochorno, bochornoso, es el aire caliente y molesto que se levanta en el estío.
2: La puntualización de molesto me encanta.
0: Sí, ¿verdad? Caliente y molesto.
2: Molesto.
0: Es que es molesto realmente.
2: Hombre, no.
0: Es molesto realmente.
2: Pues a la gente le gusta.
0: Ahora cuando hacen esos aires por las tardes, que se levanta con ese calor, que te abraza, que dices, ¿qué necesidad? Ya, pues mira, que se pare hasta el aire.
2: Ese lunes que llovió, que cayó una tormentilla chiquitita, que luego hizo que eso...
0: El asfalto, soltara ese bochorno.
2: Parecía que estábamos en la playa.
0: Saltar ese bochorno, sí, sí. Bueno, también es, aparte del aire, pues es el calor sofocante, eso es bochorno. Uh-huh. También encendimiento pasajero del rostro, cuando de pronto te da un bochorno en la cara, eso también es bochorno.
2: Ah, vale, vale.
0: Eso es también, sí. Y luego desazón o sofocamiento producido por algo que ofende, molesta o avergüenza.
2: Avergüenza sobre todo. Ay,
0: qué bochorno
2: me he pasado.
0: Qué
2: bochorno
0: me he pasado, madre mía. Qué vergüenza. ¿Quién me mandará a mí hablar? ¿Por qué no me callo?
2: Qué vergüenza.
0: Bueno, pues
2: quítenle el micrófono ya a ese muchacho.
0: Sí, sí, por favor, por favor. Pues eso también es el bochorno.
2: Vale.
0: Y luego está el sofoco, también, que también viene... Es que,
2: si que viene
0: es
2: que, a ser primo hermano,
0: claro,
2: del bochorno.
0: Claro, si es que
2: ¿eh?
0: Son muchas que son muy sinónimas, yeah, las palabras estas.
2: Qué importante será que tiene tantas palabras esto del calor.
0: Sí,
2: ¿eh?
0: Sí, sí, sí. Fíjate, el sofoco, uh-huh, es sensación de calor, muchas veces acompañada de sudor y enrojecimiento de la piel. Esto suele, sobre todo, atribuirse la suelen sufrir las mujeres en la época de la menopausia.
2: Uh-huh.
0: Y luego también es un grave disgusto que se da o se recibe.
2: Me dio un sofoco.
0: Me dio un sofoco.
2: Sí. Cuando alguien le dice
0: cuando
2: algo.
0: Cuando alguien te dice algo que pues eso, que te molesta, ¿no? Un disgusto.
2: O que te hace pasar vergüencica.
0: Exactamente, también.
2: Viene a ser
0: también
2: un poco lo mismo.
0: Un poco lo mismo.
2: Que el
0: bochorno. Sí, sí, sí. Luego ya tenemos cosas más serias, como por ejemplo la insolación. Esto es malestar o enfermedad producidos por una exposición excesiva a los rayos solares. Uh-huh. Pero ustedes sabemos lo que es, lo peligroso que son las insolaciones,
2: sí,
0: ¿no? También es la cantidad de energía solar recibida por una superficie.
2: Vale.
0: ¿Vale? También en una mesa o en el suelo, uh-huh, en cualquier sitio, ¿no? La cantidad de energía. Y también la insolación es el tiempo que luce el sol sin nubes. En verano, en España, en Yecla, muchas horas.
2: Ya. Hombre. Somos el país de Europa con
0: país
2: más
0: de
2: sol.
0: Europa con más sol, ¿eh?
2: Más horas de sol, sí.
0: Uh-huh.
2: Y sin embargo, no somos los que más placas solares tenemos.
0: No somos las que más...
2: Son cosas que no se entienden, pero bueno.
0: Sí, es cierto.
2: Alemania creo que nos saca tres o cuatro veces.
0: Fíjate,
2: más.
0: Alemania.
2: No tiene sentido.
0: No tiene ninguno.
2: Bueno, ahora
0: no,
2: sí,
0: no,
2: parece
0: no,
2: que se están cociendo, lo estarán aprovechando bien.
0: Madre mía. Sí, sí, cómo está Europa.
2: Ay.
0: Bueno, la siguiente palabra es el resol, que es la reverberación, que es la reflexión difusa de la luz o del calor, es la reverberación del sol.
2: ¿Resol?
0: El resol, sí.
2: No sé si la había escuchado alguna vez.
0: No me digas que no has escuchado
2: es posible,
0: Repsol. Sí
2: es
0: que no la recordarás, pero sí que la has escuchado fijo.
2: Es posible. Repsol sí, sí que lo he escuchado más de una vez.
0: Sí,
2: pero...
0: sí. Pero no tiene nada que ver.
2: No, nada que ver.
0: Son energías distintas.
2: Sí.
0: Luego el Repsol también es la luz y calor provocados en un sitio por la reverberación del sol.
2: Uh-huh.
0: En la propia reverberación del sol,
2: sí,
0: y luego también la luz y el calor que provoca esa reverberación.
2: Que también tiene fuerza, claro.
0: Sí. Y luego también tórrido, que es muy ardiente o caluroso. Aquí también se lleva un poco al tema del amor como un tórrido romance, ¿no? Que se suele decir.
2: Una relación tórrida.
0: Uh-huh, exactamente. Bueno, algo también que viene con el calor, como es el sudor.
2: Desde mayo hasta octubre,
0: exactamente. Bueno, el sudor es el líquido claro y transparente que segregan las glándulas sudoríparas de la piel de los mamíferos y cuya composición es parecida a la de la orina. Yo esto no lo sabía.
2: Sí, es a ver, no viene del mismo sitio,
0: no,
2: pero
0: evidentemente
2: efectúa pero la misma función.
0: Bueno, sí, también.
2: Uh-huh.
0: Luego está en desuso la palabra sudor, remedio y curación que se hacía en los enfermos, especialmente en los que padecían el mal venéreo, aplicándoles medicinas que los obligaban a sudar copiosa o frecuentemente.
2: Uh-huh. Unos sudores en
0: sí,
2: la
0: sí,
2: olla.
0: Esa era la forma
2: ya
0: que se tenía antes, ¿no?
2: A salvajar.
0: Como las sangrías que
2: sí,
0: se
2: sí
0: hacían. Uf. Y todo eso, ¿no? Con las sanguijuelas.
2: Vale,
0: ya está. Sed.
2: ¿Qué necesidad?
0: Sed. Que es la gana y necesidad de beber. Esto uh-huh también con el calor, pues evidentemente nos aumenta la sed.
2: Sí.
0: Y aunque no haya sed, debemos de beber.
2: Ahí está,
0: ¿vale?
2: El consejo de Antena 3 que nunca falla.
0: Exactamente. Necesidad de agua o de humedad que tienen ciertas cosas. Esto es la sed. También es un apetito o deseo ardiente de algo.
2: Tened sed de...
0: de Exactamente, de cualquier cosa. Uh-huh. No tiene por qué ser solamente de agua o de líquido, ¿vale?
2: Es la respuesta, digamos, a necesidad de algo.
0: Exactamente, vale. Exactamente. Bueno,
2: tengo sed de vacaciones.
0: Por ejemplo, ya queda menos, ¿eh? Un mes, ya queda menos. Bueno, algo que también se produce con el calor es fatiga.
2: Sí, claro.
0: ¿Eh? La fatiga, que es cansancio o hastío. Esta cae bien en lo del hastío.
2: ¡Hastío!
0: Cansancio o hastío. También es la molestia ocasionada por un esfuerzo más o menos prolongado, uh-huh, o por otras causas, y que en ocasiones produce alteraciones físicas.
2: Sí, bueno, que nos hace andar encorvados, arrastrando los pies.
0: Exactamente, ahí con cara mustia, ¿no? Que decir, no puedo con la vida. No puedo con la vida. También, fíjate, la fatiga es ansia de vomitar. Eso es fatiga también. Cuando tienes...
2: El cuerpo raruno.
0: Claro, cuando dices, ay, tengo ganas de vomitar. Bueno, pues eso es fatiga, tengo fatiga.
2: Cuando de jóvenes llegábamos de la feria.
0: Sí, llegábamos con fatiga, sí, efectivamente. Unos con más y otros con menos.
2: Otros con más fatiga.
0: Dependiendo del tiempo que hubieras estado expuesto a determinadas sustancias.
2: A determinado desgaste físico.
0: Sí. Esto es así.
2: Qué tontos somos.
0: Sí. Luego también, pues, la última definición de fatiga es penalidad o sufrimiento. También, vale, sí. ¿Vale? Otra palabra relacionada con el calor que también traes es el agotamiento. Que es el cansancio.
2: De la mano de la fatiga, sí.
0: Exactamente, que es el cansancio. El cansancio son las faltas de fuerzas. Sobre todo, el agotamiento es cansancio extremado. El agotamiento es cuando ya no puedes más, ya estás físicamente que no te puedes ni mover. Ya
2: en reserva.
0: En reservas, exactamente, pues eso es el agotamiento. Antes hablábamos del tema de la sed, ¿eh? Y lo que tenemos también que hablar es de la deshidratación,
2: claro.
0: ¿Vale? Que dices, tengo sed,
2: puede ser consecuencia de la...
0: De la sed, efectivamente. Bueno, deshidratar es privar a un cuerpo o un organismo del agua que contiene. También, si hablamos de un organismo, es perder parte del agua que entra en su composición. Es decir, vale, pues cuando perdemos aguas, porque además por la deshidratación se pierden sales minerales, sí, y entonces no es solamente el líquido lo que perdemos.
2: Hay otro tipo de elementos que nos fallan y hace que el cuerpo diga, no arranca.
0: Bueno, vamos con otra palabra.
2: Venga.
0: Nos quedan dos palabritas. Una es la de... Esta es muy relacionada también con el agotamiento, la fatiga, que es la extenuación, que también nos viene, que es un enflaquecimiento, debilitación de fuerzas materiales, que todo esto nos lo da el calor.
2: Enflaquecimiento,
0: Enflaquecimiento, debilitación de fuerzas materiales. Las definiciones son maravillosas
2: y por eso hacemos esta sección. Porque la verdad
0: las
2: que son
0: definiciones,
2: cosas fantásticas.
0: Porque fíjate que sabemos más o menos lo que es todo, pero
2: sí,
0: la
2: pero
0: definición
2: no,
0: exacta
2: no nos acercaríamos.
0: No tiene desperdicio, no tiene desperdicio. Y vamos con la última.
2: Venga,
0: la última es, fíjate, es que esta suena, está bien y todo.
2: Eso es mentira, seguro.
0: Achicharrar.
2: Estoy de la campañita, de la Sexta hasta el Moniato, ¿eh? Con el achicharraíto.
0: Pues mira,
2: achicharraíto. Todo el día, ¿eh?
0: Todo el día. Achicharrar, freír, cocer, asar o tostar un alimento.
2: Ah, mira, qué multifacético, ¿no?
0: Sí, hasta que tome sabor a quemado. Esto es la primera definición de achicharrar. O sea, tú te pones ahí, te despistas no sé qué haciendo no sé cuánta.
2: Y se ha achicharrado.
0: Y te has achicharrado.
2: Ya se ha tostado,
0: filete,
2: cocido, frito.
0: Te has achicharrado el filete y te has quedado sin comer.
2: Bueno, yo a veces, claro, aunque quede un poco
0: sí,
2: achicharrado, me lo como
0: un
2: igual.
0: Poco, le quitas un poco y dices, a ver, esto está bueno.
2: La comida no se
0: bueno.
2: tira.
0: No. Ninguna.
2: Pues eso, es pecado.
0: Y luego ya si nos vamos al tema de que nos ha traído, ¿no?
2: Sí.
0: Es experimentar un calor excesivo, quemarse por la acción de un agente exterior como el aire, el sol, etcétera. Eso es achicharrarse.
2: Achicharrarse. Pues nos vamos a achicharrar, que no ha hecho más que empezar este
0: estamos
2: mes de julio.
0: Estamos en ello.
2: Estamos
0: ya.
2: en ello.
0: Sí.
2: Aunque...
0: Es que ha empezado pronto. Ha venido el mes de junio,
2: sí,
0: ya lo hemos terminado con mucha temperatura.
2: Sí, pero yo tengo la sensación de que ha habido veranos peores, ¿eh? De que han venido mucho antes las temperaturas altísimas. Yo recuerdo junios con 40 grados.
0: Bueno,
2: y de momento no se ha dado el caso.
0: Sí, es cierto que ahora mismo ola de calor solo fue la del fin de semana pasado.
2: Y
0: tampoco
2: poco más.
0: No fue tampoco excesiva.
2: No. Aquí.
0: Aquí,
2: lo que
0: claro.
2: es en otras partes.
0: Bueno, claro, yo,
2: sí que están
0: achicharraítos. Yo hablo de lo que conozco.
2: Achicharraítos.
0: Yo hablo de lo que conozco y la verdad es que aquí tampoco lo hemos pasado excesivamente mal.
2: Muy
0: de aquí
2: bien.
0: Ahora, de aquí en adelante, perdón, ya yo no sé.
2: Pues Paqui Retuerto, muchísimas gracias. Y en 15 días la última.
0: La última ya.
2: The last. De la, of the season.
0: Bueno, pues vamos a ver de qué hablamos. Mira, en esa
2: si,
0: última.
2: Si encuentras algo relacionado.
0: A ver si encuentro con qué.
2: No sé, con vacaciones, descanso.
0: Vacaciones de verano.
2: Música.
0: Música.
2: Ojo, ¿eh?
0: Ojo. Sí, lo que pasa es que la música vacacional no bien. O sea, la música del verano, eso lo tendría que hacer quizás Pedro Andrés, ¿no?
2: Sí, para que luego nos ponga a Bad Bunny. Sí, sí. Yo ya me da miedo darle las llaves del estudio, por si acaso. Paqui Retuerto, muchas gracias.
0: Contrólalo. Gracias a ti.
2: Adiós.
0: Nos vemos. Adiós.

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7: Pues vamos con el pinchadiscos de hoy, que se nos va el tiempo. Chris de Burgh, de Lady in Red, un cantante y compositor británico-irlandés nacido en Santa Fe, en Argentina. Canción que alcanzó el número uno en las listas allá por 1986, hace exactamente ya 40 castañas. Chris de Burgh tuvo que pelear mucho para hacerse un hueco en el panorama musical y no llegó a alcanzar un rotundo éxito, salvo con la canción que hoy nos ocupa. El hecho de tener diversos países en su nacimiento se debe a que era hijo de un coronel diplomático británico, y viajó por diversos lugares del mundo: Inglaterra, Malta, Nigeria, Zaire, Francia, hasta que su familia se estableció finalmente en un castillo del siglo XII en la República de Irlanda, que había comprado su abuelo materno. En 1974 firmó su primer contrato discográfico y actuó como telonero de Supertramp durante la gira Crime of the Century. Lanzó varios discos después, que no tuvieron el impacto esperado, hasta que en 1986 empezó a sonar su canción más emblemática, The Lady in Red. En su carrera empezó a fluir mucho mejor.

canción se posicionó como número uno en las listas del Reino Unido y Estados Unidos y su álbum relacionado, Into the Light, alcanzó el número 2 en Gran Bretaña. Hoy nos vamos 40 años atrás para recordar a aquella chica de rojo de Chris de Burgh. A ver qué tal suena. Enseguida volvemos. Hasta luego.

0: Es la 1 de la tarde.
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2: Oferta de empleo. 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Oferta de empleo. Empresa de transformados de Yecla busca cortador para vertical con incorporación inmediata. Si eres una persona activa, responsable y con ganas de trabajar, queremos conocerte. Se ofrece jornada intensiva, trabajo estable y buen ambiente de trabajo. Interesados, envíen currículum a oferta.transformados@gmail.com. oferta.transformados@gmail.com. Oferta de empleo. Empresa de Yecla precisa cubrir varios puestos de trabajo, como diseñador gráfico o estudiante de Bellas Artes para diseño y elaboración de catálogo de material de iluminación, soldador con experiencia para la fabricación de estructuras metálicas para iluminación y trabajo en taller, y montador de instalaciones eléctricas no necesaria experiencia en electricidad. Se ofrece jornada completa, horario continuo, contrato inicial temporal con posibilidad de indefinido e incorporación inmediata. Interesados pueden enviar su currículum al correo ofertadetrabajoyecla12@gmail.com. ofertadetrabajoyecla12@gmail.com. Oferta de empleo. Empresa de sillas precisa personal para la sección de corte y persona con experiencia en desarrollo de prototipos. Interesados pueden enviar currículum a empleoyecla@gmail.com. empleoyecla@gmail.com. Oferta de empleo. Se busca persona responsable y comprometida para encargado de pozo de comunidad de regantes. 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Se valorará experiencia en trabajos de agricultura. Interesados, envíen currículum a encargadopozoyecla@gmail.com, encargadopozoyecla@gmail.com o en el establecimiento El Paseo de los Libros. Oferta de empleo. 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Tendrá funciones como resolución de consultas jurídicas básicas y asesoramiento interno a equipos, redacción y revisión o seguimiento de acuerdos y convenios, y análisis y seguimiento e incorporación de la normativa aplicable. 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
2: Hola, ¿qué tal? Buenas tardes. Es curioso que nos pille en mitad de Mundial y con lo que ello implica, pero hoy se conmemora, día 2 de julio, el Día Internacional del Periodista Deportivo, una efeméride creada en 1995 a iniciativa de la Asociación Internacional de Prensa Deportiva durante el Congreso Mundial de Quebec, y se eligió esta fecha para conmemorar la creación de dicha asociación. No solo se trata de narrar noticias o eventos deportivos, el periodista deportivo contribuye a la promoción del deporte como tema de interés general y educativo, fomentando hábitos deportivos que repercuten en la salud de las personas. Esta asociación se creó en París hace ya 102 años, a raíz de la propuesta efectuada por el jefe de prensa de los Juegos Olímpicos celebrado ese año, Franz Reichel, y por el belga Victor Boyne. Pues ya sabemos cuál es el origen de este día y, bueno, pues a todos los periodistas deportivos, que conocemos unos cuantos, pues muchas felicidades. Vamos a por los titulares que nos deja esta jornada de jueves 2 de julio aquí en los informativos de Yecla Media. El Ayuntamiento de Yecla quiere llegar a los jóvenes que están pensando en abandonar los estudios o que ya lo han hecho. Lo hace a través de un vídeo protagonizado por chicos y chicas que pasaron por esa misma situación y que hoy cuentan cómo lograron retomar su formación. Izquierda Unida Verdes va a pedir en el Pleno de julio que la comunidad autónoma garantice la climatización de los centros educativos y audite el estado de las instalaciones. La formación denuncia que en muchos colegios e institutos no se cumplen las temperaturas que marca la normativa. La Asociación de Amigos de la Música de Yecla continúa con la programación conmemorativa de su 50 aniversario y este domingo la banda sinfónica ofrecerá un concierto extraordinario en la Plaza de Toros, incluido en la programación del Verano en Danza. Ya les hemos dado algunas sugerencias para este fin de semana. La exposición de la Universidad Popular, música con la Asociación de Amigos de la Música de Yecla, pero también hay otra serie de iniciativas. Y en deportes hablaremos del Hada Yeclano, que cerró un fin de semana intenso con competiciones, por ejemplo, el Campeonato de España por Federaciones Autonómicas o el Regional de Clubes y Gran Premio Sub-16, que se celebró aquí en nuestra ciudad. Conoceremos también, cómo no, la previsión meteorológica de cara a las próximas horas en nuestra ciudad con nuestro compañero Daniel Beltrán de Meteo Altiplano. Ahora nos ocupamos de la actualidad. Vamos a por ella. Soy Álvaro Ayala. Comenzamos. Y comenzamos hablándoles, como decimos, del absentismo escolar, porque desde el Ayuntamiento de Yecla se quiere hacer llegar a los jóvenes que están pensando en abandonar los estudios o que ya lo han hecho. Lo hace a través de un vídeo protagonizado por chicos y chicas que pasaron por la misma situación y que hoy cuentan cómo lograron retomar su formación. Problemas familiares, dificultades en salud mental, entorno poco favorable, son algunas de las causas que pueden llevar a un joven a dejar los estudios. El abandono educativo temprano sigue siendo un reto. España, hay un 13% de jóvenes entre 18 y 24 años, mientras que en la región de Murcia esa cifra supera los 18. Realidad que ha llevado al Ayuntamiento a reforzar sus acciones para prevenir el absentismo, acompañar a jóvenes y facilitar su regreso a las aulas. Con ese objetivo, la Concejalía de Política Social ha reunido los testimonios de varios jóvenes que vivieron esa experiencia y que, con el apoyo de los servicios sociales municipales, consiguieron volver a estudiar y construir un nuevo proyecto de vida. Escuchamos a la concejal de Política Social, Patricia Soriano.
3: Que a veces decimos, ay, que se dejan las clases, pero las clases las han dejado por otras razones, pues en su entorno. Además, en el vídeo se ve muy bien, cuando lo podáis observar, por cómo ellos comentan por qué se lo han dejado, ¿eh? Entonces se lo dejan por un entorno de amigos que le hace llevar una vida diferente, se lo dejan porque hay gente que tiene problemas familiares graves que le afectan, incluso por salud mental. O sea que hay diferentes situaciones que llevan a ese absentismo, ¿no? Entonces nosotros lo que procuramos con este programa, con nuestras trabajadoras sociales y con esta educadora, es que ellos puedan volver, ¿no? Volver a retomar. De hecho, el vídeo, no quiero decir a los nombres porque lo vaya a ver, pero se ve cómo han podido retomar tras situaciones muy diferentes, ¿eh? Circunstancias muy diferentes que le han llevado a dejárselo, cómo han podido retomar esos estudios y en el punto que están ahora. Se lo dejan sin pensar las consecuencias, porque en ese momento realmente su situación es delicada a nivel suyo personal, y entonces retoman esa formación, porque con esa formación pueden tener un empleo mejor, ¿no? Un empleo mejor. De hecho, en el vídeo se ve como una persona pues va a continuar estudiando, tienen ya los estudios superiores y quiere seguir, ¿no? Tiene ya su bachillerato, no sé si recuerdo si era el bachillerato o era otro estudio, pero eran ya bastante altos, y entonces continúa, ¿no? Va a continuar así. Otra persona que ha encontrado un trabajo a través de unos estudios que ha hecho que no pudo hacer en su momento. Entonces es muy importante, y ese apoyo pues lo tienen pues a través de nuestras profesionales, nuestras educadoras, y por supuesto a través de esa formación que deja 36 euros aproximadamente, y con esa subvención podemos apoyar todavía más pues todo este programa. ¿Cómo lo apoyamos? Por una parte lo apoyamos con la contratación de una educadora social para media jornada, que va desde diciembre del 25 hasta agosto del 26, o sea ya. ¿Qué pasa? Que podemos hacer más actuaciones porque tenemos algo más de dinero. Entonces lo que se piensa es hacer un vídeo en el que van a aparecer protagonistas, personas, chicas y chicos, que han tenido esa problemática de dejarse los estudios y que de una forma u otra han podido volver, ¿no? Entonces lo que piensan es, cómo mejor visibilizar esta situación, sino con personas que son protagonistas reales. Y eso, y de ahí viene todo lo del vídeo. Cambiar su vida totalmente, o sea, así lo dicen, para cambiar su vida. Yo tengo, algunos de ellos los conozco personalmente, y la verdad es que, aparte de eso, yo me emocioné con el acto que hicimos el lunes, porque ves lo que es la realidad y ves cómo ellos generosamente hacen de protagonista, cuentan su propia historia, porque luego a veces es muy fácil hablar con papeles o hablar de forma profesional. No, aquí tenemos historias reales de personas que se han superado. Ante una situación así hay que buscar ayuda, porque muchas veces no se trata de estudiar o no. Habrá quien sea simplemente, como decimos, es que es vago, ¿no? Habrá quien sea eso. Pero muchas veces son otras cosas, son esas circunstancias que tú has dicho de cambio, ¿no? De cambio de la adolescencia, perdón, de la niñez a la adolescencia, de otro tipo de problema. Siempre una ayuda. Si puede ser la de la familia, si puede ser la de un profesor, si puede ser la de un amigo. Creo que siempre hay que buscar un apoyo. Pero en todo caso, siempre pensar que todo pasa. Y que todo pasa.
2: Esta campaña forma parte del Programa Municipal de Prevención, Intervención y Control del Absentismo Escolar. Para reforzar este trabajo, el Ayuntamiento ha recibido una subvención de la Comunidad Autónoma de más de 14.000 euros destinada a mantener una educadora social y poner en marcha nuevas acciones de sensibilización, entre ellas este vídeo que se ha realizado. Más cosas. Izquierda Unida Verdes va a pedir en el pleno de julio que la comunidad autónoma garantice la climatización de los centros educativos y audite el estado de las instalaciones. La formación denuncia que en muchos colegios e institutos no se cumplen las temperaturas que marca la normativa, situación que afecta a la salud y al rendimiento del alumnado y del personal docente. El grupo municipal sostiene que Yecla sufre una situación especialmente complicada por las bajas temperaturas en invierno y el calor intenso durante los meses de mayo, junio y septiembre. Por ello, reclama que el municipio sea prioritario en las actuaciones de climatización. La moción también solicita que el Gobierno regional publique el presupuesto y calendario de ejecución para los centros educativos de Yecla, realice auditorías energéticas y también habilite un portal público para hacer seguimiento de las inversiones y de las condiciones térmicas de los centros. También Izquierda Unida Verdes propone aprobar una ley autonómica que garantice la adaptación climática y la eficiencia energética en los edificios educativos. Y nos vamos a la música. Hablamos de que la Asociación de Amigos de la Música de Yecla continúa con la programación conmemorativa de su 50 aniversario y este domingo 5 de julio la banda sinfónica va a ofrecer un concierto extraordinario en la Plaza de Toros, incluida en la programación municipal del verano en danza. Un día antes cierra el aula de conciertos con la actuación de AMC Brass Band. El director de la banda sinfónica, Ángel Hernández, ha explicado que el concierto del domingo forma parte de un amplio calendario de actividades organizado para conmemorar esos 50 años de la formación. El concierto del domingo va a estar dedicado íntegramente a la música española bajo el lema 50 años de banda, 600 meses latiendo al compás de la música. Escuchamos al director de la banda sinfónica de la Asociación de Amigos de la Música de Yecla, Ángel Hernández.
4: Pues es un concierto de una parte solamente, todo seguido, donde vamos a interpretar una marcha mora de nuestro compositor de casa, que es José Rafael Pascual Vilaplana, conocido por el pasodoble Yaca, pero en esta ocasión hemos querido hacer otra composición distinta de él y hacer un guiño pues a todas aquellas entidades que nos contratan en las localidades vecinas con en las fiestas de moros y cristianos, como puede ser Villena, como es Caravaca, como es Elda, y hemos querido hacer ese guiño con esta marcha mora titulada Tudmir. El eje central del repertorio es música española, no solamente por compositores españoles, sino también desde una visión de compositores norteamericanos, en este caso como es James Barnes y la compositora Julie Giroux. Vamos a hacer una obra también de Joaquín Turina, que es La procesión del Rocío, que es una obra muy descriptiva, el título ya lo hice todo, donde vamos a poder partir desde el barrio de Triana de Sevilla a hacer esa romería hacia el Rocío, donde vamos a escuchar esos coros, ese ambiente de lo que es el Rocío en sí, las danzas sinfónicas de James Barnes, que es una visión, como te decía antes, de la música española desde un compositor norteamericano, y terminaremos con La mezquita de Córdoba de la compositora Julie Giroux, donde pues vamos a poder escuchar esas tres culturas tan importantes que representan ese monumento del patrimonio de la humanidad, que es La mezquita de Córdoba, como es la música que tiene que ver todo lo que es el folclore musulmán, judío y ibérico visigodo y romano, que son las tres culturas importantes de la mezquita de Córdoba como tal.
2: Por su parte, el sábado el protagonismo será para la AMC Brass Band, formación integrada exclusivamente por instrumentos de viento, metal y percusión. Un concierto titulado Brass and Classics, que se va a dividir en dos partes. Una primera dedicada a obras originales escritas para ensembles de metales, y una segunda compuesta por arreglos de piezas muy conocidas, con música de distintas épocas y estilos. Se trata de una actuación preparada con mucha ilusión, dice Joaquín Monpó, y especialmente apreciada para celebrarse dentro del tradicional ciclo Aula de Conciertos, con el que finaliza, en este caso, la Escuela de Música.
5: Bueno, pues la AMC Brass Band es, pues como su nombre indica, es una banda, pero que está exclusivamente hecha de instrumentos de viento, metal y percusión. Quiero decir, es más o menos como una banda, como la banda, por ejemplo, la banda de la Asociación de Amigos de la Música de Yecla, pero exclusivamente solo instrumentos de viento, metal y percusión. Por lo tanto, pues no hay clarinetes, no hay saxos, no hay flautas, y solo instrumentos de viento metal. Para este próximo sábado hemos preparado un concierto con mucha ilusión y muchas ganas, que hemos titulado Brass and Classics, ¿vale? Entonces, lo que vamos a interpretar es, en una primera parte vamos a interpretar solo música exclusivamente escrita para lo que es una brass band o un ensemble de metales. Y en la segunda parte ya interpretaremos música y arreglos mucho más conocidos. Algo musical y sobre todo música de diferentes épocas, pop y rock, que yo creo que a la gente pues le suele atraer mucho y le suele gustar mucho, y lo que en definitiva queremos que disfrute, y disfrute mucho en el concierto. Un momento, bueno, súper especial y súper que lo estamos deseando ya, porque es la primera actuación que realizaremos fuera de la Comunidad Valenciana, y la gente está muy ansiosa y muy también están un poco nerviosos, ¿vale? Porque, quieres o no, es un ciclo de conciertos muy importante, y os he explicado porque yo lo conozco de hace años, y es un ciclo de conciertos importante donde va gente importante, y ellos tienen muchísimas ganas, la mayoría son muy jóvenes, y están deseando ya que llegue el sábado para poder ir y hacer disfrutar a la gente con el concierto.
2: Más cosas. Hasta este próximo 5 de julio se podrá visitar en la Feria del Mueble la exposición de trabajos de la Universidad Popular. La muestra, realizada por alumnos durante el curso 2025-2026, reúne distintas disciplinas, desde la indumentaria tradicional hasta el patchwork y otras técnicas textiles, reflejando la variedad de la oferta formativa de la Universidad Popular. Escuchamos.
6: Este sería un poquito el esquema representativo de lo que la Universidad Popular quiere ofrecer a la ciudadanía, es decir, el conocimiento, la distracción, la salud mental, la emocional también. Yo creo que hay un curso pues para cada condición, ¿no? En definitiva, es un poco la obligación que las instituciones públicas debemos de hacer, ofertar distintas temáticas para que todo el mundo tenga cabida.
7: Y eso es lo bonito precisamente de la Universidad Popular, que tiene cabida para todas las personas, para todos los talentos y para todas las creatividades. Dani ha puntualizado algo muy importante, y el hecho de lo especial que es la Universidad Popular en ese sentido, porque en la Universidad Popular se aprende, sí, porque al final tenemos los docentes de calidad y esa es la base, pero también es terapéutico, tiene un poco de terapéutico, porque las personas, en cuanto abren la puerta y entran al aula, se olvidan de sus problemas, de su rutina, y se crean algo especial. Hay amistad, hay ayuda. Por eso también un poco el título de la exposición es Donde las manos crean, porque crean, pero ayudan, sostienen. A mí hay gente que me ha dicho, Aspen, a mí la Universidad Popular me ha cambiado la vida, por esa manera de desahogo, de entretenimiento, ya sea por enfocarse en una distracción, en una creación, o simplemente por estar creando, y gente, como has dicho, que no tenía ni idea absolutamente de nada y dice, pero que yo he creado esto azulejo, este contexto, esta cerámica, estos vídeos, cuando a lo mejor tienen una edad ya que pensaban que nunca lo iban a hacer.
2: La exposición se podrá visitar en horario de 6 a 9 menos cuarto de la noche, 6 de la tarde a 9 menos cuarto, además de los fines de semana en horario de mañana y tarde. Y por conocer cómo llega el fin de semana en cuanto a actividades, contarles que este viernes 3 de julio, a partir de las 9 y media de la noche, la Academia Paso a Paso presenta el espectáculo La Carpa de los Sueños. Un día después, el 4 de julio, también a las 9 y media, será el turno de la Academia Lucasport, que subirá al escenario con la promoción Lucasport Musical. Ambas actuaciones forman parte de la programación estival organizada por el Ayuntamiento de Yecla Verano en Danza para acercar así las academias al público durante las noches de verano. Deportes.
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2: Y en tiempo de deportes, hablamos del Hada Yeclano, que cerró un intenso fin de semana de competición con presencia en dos importantes frentes, el Campeonato de España por Federaciones Autonómicas y el Campeonato Regional de Clubes Sub-16 y el Gran Premio Sub-16 que se celebró aquí en Yecla. En la cita nacional, celebrada los días 27 y 28 de junio, Estela Muñoz protagonizó una de las actuaciones más destacadas al finalizar novena en el 5.000 metros marcha Sub-18. Gabriel García contribuyó a la décima posición del relevo mixto 4x100 Sub-18. En la categoría absoluta, Ariadna Zornoza concluyó decimosexta en el 400 lisos, mientras que Saray García formó parte del relevo mixto 4x400 que terminó decimoquinto. De manera paralela, Yecla fue escenario del Campeonato Regional de Clubes Sub-16, donde el equipo femenino del Hada Yeclano obtuvo la cuarta posición. Entre los mejores resultados destacaba la victoria de Claudia Francisco en martillo, el triunfo de Sheila Poveda en los 300 metros valla y el de Adriana Disla en los 1000 metros. En el Gran Premio Sub-16, Alejandro Pérez fue segundo en disco y cuarto en peso. Sheila Poveda también sumó una tercera posición en el 600 metros, mientras que Álvaro Navarro consiguió un cuarto puesto en longitud y un quinto en el 100 metros lisos. Por otra parte, el Club Deportivo NTR Yecla firmó un gran tercer puesto por equipos en la clasificación final de la Valencia Trail Race en la última jornada con el Trail de Ayora. En la clasificación individual sobresalió la actuación de Juan Rubio, que rozó el podio absoluto finalizando cuarto de la general, campeón en veteranos. Daniel Carrillo fue duodécimo de la general, tercero en veteranos, y en el apartado femenino, Saray Puche consiguió ser campeona en categoría promesa, vigésima en la general. El sábado, en la zancada Llano de Brujas, vigésimo primera edición, Juan de Dios Ramírez fue el representante del club, que en una prueba marcada por las altas temperaturas llegó a meta en la 39ª posición de la general. El Parque Pack Team también se dejó ver en la 23ª carrera popular Fuente Álamo, un 10K, en el que cuatro atletas del conjunto Magenta compitieron a gran nivel. Caso de Miguel Ángel Muñoz, Sergio Juan, Fini Andrés y Pascual Martínez. Laura Puche, la atleta yeclana, también disputó en Madrid el Campeonato de España Máster en pista en la prueba de 2.000 metros obstáculos, donde consiguió quedar en la segunda posición. Y por último, el Club Taekwondo Yecla Jin realizó una gran actuación en el séptimo Open de Benidorm, una de las citas habituales del calendario de la Federación Valenciana, que reunió a competidores de diferentes puntos del país. La expedición regresó con un destacado palmarés, tanto en las modalidades de Pumsi como de combate. En Pumsi, los representantes yeclanos dominaron varias categorías. César García se proclamó campeón en Senior 1, mientras que Mar Santa conquistó el oro en Junior femenino. También subieron a lo más alto del podio Aitana Muñoz, vencedora en cadete femenino, y Sara Martínez, que logró también el primer puesto en cadete femenino B. Una prueba de combate en la que las actuaciones más destacadas fueron las de Sara Forte, que consiguió el oro a pesar de competir en una categoría 10 kilos superior a la suya. También Ainhoa Fernández consiguió su primer título superando dos exigentes combates. Marco Santa repitió éxito al imponerse en una categoría 6 kilos por encima de su peso habitual, mientras que Raúl Puche también consiguió colgarse el oro. Otra de las grandes alegrías de la expedición yeclana llegó de la mano de Uriel Martínez, que se proclamó campeón en una actuación muy solvente. El medallero lo completó con la plata conseguida por Enzo en categoría Benjamín y bronces obtenidos por Carlos Sigüenza y Moisés Jordán. Y ahora nos vamos a conocer la previsión meteorológica que nos trae nuestro compañero Daniel Beltrán.
9: No vamos a tener grandes cambios en el panorama meteorológico en lo que resta de semana. A lo largo de las próximas tres jornadas seguiremos manteniendo un esquema muy similar, tanto en temperaturas máximas y mínimas como en el estado de los cielos. Tras el descenso de temperaturas en la jornada de hoy, hemos notado cómo una masa de aire mucho más fresca y más húmeda, fruto del role de vientos a componente marítima, componente este, vientos de levante, nos van a seguir acompañando también en la jornada de mañana y van a permitir que las temperaturas, hoy han descendido entre 3 y 5 grados centígrados, mañana no van a experimentar cambios significativos, prácticamente valores estacionarios también en la jornada de mañana, en el entorno de los 32 o 33 grados centígrados. Y en ese mismo valor máximo nos quedaremos previsiblemente hasta la misma jornada dominical. Tampoco van a experimentar demasiados cambios, como decíamos, las temperaturas mínimas ni en el estado de los cielos, en los que seguiremos manteniendo cielos azules, a excepción de algunos intervalos nubosos a lo largo de los próximos días, poco importantes en general y menos destacados esa nubosidad que en la jornada de hoy.
2: Hasta aquí el tiempo de actualidad de este jueves 2 de julio. Toda la información la pueden encontrar en el informativo que vamos a dejar colgadito en nuestro canal de iVoox y también en nuestra aplicación, en nuestra nueva app, que pueden encontrar gratuitamente en el Google Play. También esta tarde a las 7, nueva entrega informativa, y en la página web yeclamedia.com todas las noticias también para que estén completamente informados. Hacemos paradita y enseguida volvemos con Pascual y Martín, que hoy toca plantas y planticas. Y no solo eso, tendremos también con Miguel Ángel Muñoz, hablaremos de los terremotos y cómo nos podrían afectar aquí en Yecla. Hasta luego, chao.
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0: Pues podemos considerarla prácticamente una superviviente, porque haber llegado directamente del infierno, donde fabrican el calor, por lo visto.
1: Este año sí.
0: En el norte de Europa, ¿verdad?
1: Este año sí.
0: Desde París, con algún que otro sudorcillo. Pascual y Martín, ¿qué tal? Muy buenas.
1: He vuelto, buenas.
0: ¿Tanto ha sido, de verdad, tanto?
1: Ha sido exagerado.
0: Exagerado.
1: Exagerado. Exagerado. Como en Málaga, en pleno mes de agosto.
0: Pues aquí estamos bien. Oye, yo no sé,
1: sí,
0: qué cosa más rara.
1: Divinos.
0: Es una cosa increíble lo que está pasando con el tiempo. Luego dicen que no hay cambios climáticos. Madre mía.
1: Madre mía.
0: Bueno, mira, para combatir los calores, llevamos ya unos cuantos capítulos en los que hablamos de cositas que nos vienen bien para combatir,
1: claro,
0: este aplomo y este cansancio.
1: Sí,
0: este,
1: justo, justo.
0: Y tal. Y mira que bien, siempre nos vienen un poquito de vitaminas.
1: Sí.
0: Que es un poco el objetivo de hoy, ¿no?
1: Sí.
0: Cuéntanos.
1: Pues mira, los multivitamínicos.
0: Ahí vamos.
1: Pues tomarlos ahora mismo, hoy día, bueno, busca cubrir carencias nutricionales,
0: uh-huh,
1: ¿vale? Reforzar el sistema inmunológico, apoyar las funciones cognitivas o la energía para dietas, además, luego insuficientes, estrés o estilos de vida acelerados.
0: Uh-huh. ¿Cuáles serían las razones principales para tomar estos multivitamínicos?
1: Pues mira, la carencia de la dieta. Carencias en la dieta, ¿vale? Pues hay las dietas actuales necesitan, algunas tienen mucha carencia de macronutrientes,
0: uh-huh,
1: o de micronutrientes, perdón, por el consumo de ultraprocesados.
0: Claro, como siempre.
1: Otro, el apoyo en etapas o estilos de vida. Por ejemplo, útiles ante la demanda físicas o mentales, como tipo posiciones.
0: Ah, mira.
1: Cuando hay dietas restrictivas como veganismo o en niños y adultos mayores, para apoyar la salud cerebral, articular.
0: Uh-huh. Una buena ayudita ahí, sí.
1: Una ayudita. Y también es una estrategia útil en primavera, ya lo comenté además, y para ayudar a combatir la fatiga de la astenia primaveral y en verano para compensar ese desgaste extra y la debilidad que has dicho tú antes por el calor.
0: Nos pasa. Bueno, pero para tomar estos multivitamínicos no es a la ligera, hay que tener algunas consideraciones, como por ejemplo, ¿cuáles?
1: Pues por ejemplo, no se reemplazan por ninguna comida.
0: Hombre, pues eso faltaba.
1: Son un complemento, ¿vale?
0: Claro.
1: No sustituye una alimentación equilibrada. Y luego hay que consultar a un profesional.
0: Siempre.
1: Siempre mejor. Pues la clave para evaluar el caso de forma personalizada antes de empezar a suplementarse.
0: Uh-huh. Bueno, ¿cuáles serían, digamos, los mejores? ¿Cuáles son las claves para elegir bien este multivitamínico y que mejor nos convenga?
1: Ahí está. 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
0: Hombre, pues eso ni mencionarlo, pero bueno, ya que estamos, lo hacemos.
1: Se pueden buscar unas fórmulas que refuercen la energía física y mental, uh-huh, priorizando suplementos con vitaminas B, sobre todo la B6 y la B12, la vitamina C, siempre deben de llevarla, y también minerales como el magnesio.
0: Sí, pues que hemos hablado ya de él.
1: Está, muchas veces, ¿verdad? Varias, uh-huh, veces, sí. El momento ideal, siempre por la mañana, junto con el desayuno o un buen vaso de agua.
0: Que sirva ahí como un buen chutaco, ¿no?
1: Ahí está, esto favorece la absorción óptima y además te proporciona vitalidad para afrontar el día, evitando que interfiera con el sueño.
0: Vale.
1: Totalmente. Y claro, luego la duración. Pues bueno, hay complementos vitamínicos que son muy energéticos,
0: sí,
1: por eso del calor y del aplomo, que están pensados en los periodos como 3-4 semanas,
0: uh-huh,
1: o mientras dure el calor,
0: sí,
1: o mientras duren las oposiciones.
0: Por eso, por ejemplo, hoy que es día 2, que está recién empezado el mes de julio, por él.
1: Sí, a por él, totalmente. Hasta todo el mes de julio perfectamente,
0: claro,
1: podría ser. ¿Vale?
0: Sí, se luego,
1: ya,
0: largo,
1: luego ya te coges vacaciones y entonces dices, bueno, ¿para qué necesito
0: aquí
1: yo?
0: Quiero yo energía.
1: ¿Para qué quiero yo energía?
0: Tumbado aquí en la hamaca.
1: Aquí estoy divinamente. No me hace falta nada. Agua. Lo
0: otro
1: único,
0: mojito. Está.
1: Eso. Y luego la duración, ya lo he comentado. Así. Ah, y es que algunos sí que se pueden tomar en periodos más largos. Uh-huh. Sea porque son más mentales. Son para problemas articulares en el tiempo más largos o para carencias nutricionales como falta de hierro, falta de,
0: sí,
1: vitamina D, etcétera.
0: Que luego siempre pasa.
1: Sí.
0: Ustedes en la radio no lo pueden ver, efectivamente, pero los que están viendo la pantalla están viendo que esto se parece al Mercaico, porque tiene un montón de cajas aquí delante de nosotros. Cuéntanos qué ha traído.
1: Pues sí. Mira, hay una gran variedad de multivitamínicos, ¿vale? Una amplia variedad, para adaptarse a todas las necesidades de, uh-huh, las personas, ¿vale? Por ejemplo, están los tipos comprimidos o cápsulas. Mira, este y este son iguales. Este,
0: ¿sí?,
1: es en ampollas y este es en comprimidos, pero tienen lo mismo.
0: Vale.
1: Es para subir el sistema inmune y la energía, ¿vale? todo un poco.
0: Ponme tres pares de esos también.
1: Esta marca es estupenda, además. Este, por ejemplo, es un multivitamínico en cápsulas, pero para niños.
0: Ah, mira.
1: Las cápsulas están pensadas para ser muy pequeñitas, con un... Vamos, para que los niños puedan tragarlos.
0: Es que yo tengo casi 40 y aún tengo problemas para tragarme cápsulas de esas.
1: Eso le pasa a mucha gente. Pues tú, pues mira, pueden ser ampollas.
0: Ampollas. Se abren y...
1: O pueden ser jarabes, que también. Los hay para niños, por lo del asunto de que los niños... O los hay para adultos, igualmente, porque hay muchísima gente. Lo que tú dices, eso de que te cuesta...
0: Cuesta.
1: Muchísima gente hay que le cuesta, ¿vale?
0: Dices que dices tú, los bocadillos así, pero lo que es la pastilla me cuesta un poco.
1: Lo dicho, están las ampollas bebibles, que están súper bien. Estas, por ejemplo, las Cognitus, son bestiales para... Yo les llamo las ampollas de las oposiciones.
0: Porque eso te mantiene...
1: Hay un
0: cerebro en la caja, yo con eso lo digo todo.
1: Esto te enchufa a estudiar ahí que no puedes parar.
0: No.
1: Tanto para arrancar, para empezar a estudiar, cuando
0: como para
1: cuando estás muy cansado,
0: sí,
1: y mantener el ritmo...
0: Que opositar. Bestial. Es que opositar.
1: Es que es lo que hay. Hay que hacerlo todo.
0: Es que opositar. Solamente pensarlo ya se me está cansando el alma, ¿eh?
1: A mí también, sí. Es verdad.
0: ¿Qué más tenemos?
1: Otros, los jarabes, como he comentado antes, muy prácticos. Y también tenemos los sobres.
0: Ajá.
1: Esta marca es fantástica, es súper natural, limpita, ecológica. Es como tomarte un gran zumo. Porque además saben súper bien, sin llevar azúcares.
0: Eso es importante.
1: Sí, lleva un poquito de stevia. Además, que te regula el tema del azúcar.
0: Perfecto.
1: Pues ya te digo, vienen en sobres, sí, para un día. Como por ejemplo este. Estos
0: Vamos
1: son
0: a
1: más
0: ver.
1: Grandes. Como de este tipo.
0: Mira.
1: O de este tipo.
0: Qué estos coqueto.
1: Son más grandes. Es igualmente por la mañana, como he comentado antes.
0: Sí.
1: Y es como tomarte un gran zumo.
0: Sí.
1: Y son fantásticos. Te dan una energía increíble. Llevan, tú sabes la cantidad de vitaminas y minerales que contiene. A cámara.
0: Pues vamos, por mucho que acerque la cámara, no se va a ver la cantidad, la lista de elementos que componen esos sobres.
1: Y estos, además, me han comentado desde el laboratorio que los utilizan mucho. Es un laboratorio irlandés, nuevo, joven, estupendo. Los utilizan en los equipos de fútbol del País Vasco, en la Real Sociedad y el Athletic.
0: ¿Ah, sí?
1: Sí, los utilizan para dar energía, vitalidad.
0: Claro, con razón luego no paran de correr.
1: Sí.
0: Que son unos demonios.
1: Los vascos
0: estos siempre tienen las claves.
1: Sí, muchas.
0: Pues época buena, ¿eh? Para conseguir estas ayudas a nuestro organismo con estos multivitamínicos que nos ha traído en todo tipo de formatos, usos, colores y sabores,
1: sí.
0: 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Pascual, y muchas gracias.
1: Gracias a ti.
0: Y te queda en 15 días la última ya, ¿eh?
1: La última.
0: Que nos vamos de vacaciones.
1: Vamos a preparar el neceser kit para...
0: Para el verano, para irnos de vacaciones.
1: Sí, lo que no
0: Mira,
1: puede faltar.
0: Muy buena esa. Pascual ya está dentro de 15 días. Adiós.
1: Venga, hasta luego.
0: Chao.
1: Nos vemos.
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0: Vaya paliza le has dado.
6: Sí.
0: ¿Al micrófono?
6: Sí, me lo he comido.
0: Miguel Ángel Muñoz, muy buenas.
6: Hola, buenos días.
0: A ver, el tema de hoy, vamos a ponernos serios. Normalmente siempre hay aquí resquicios a la comedia y a comentarios distendidos. Hoy vamos a portarnos bien, sí. Vamos a hablar de terremotos. Estamos siguiendo con mucha atención las noticias, todo lo que nos llega de Venezuela. Con el recuerdo todavía, yo creo que bastante fresco de lo que ocurrió en Lorca también hace ya algo más de una década, y que nos hace pensar en la posibilidad de que algo así pueda ocurrirnos cerca de aquí, pueda ocurrirnos aquí en nuestra ciudad, y sobre todo cuáles serían las consecuencias.
6: Sí.
0: La pregunta básica es, ¿estamos preparados para sufrir un terremoto y subsistir?
6: Bueno, buenos días a todos.
0: Muy buenas.
6: La verdad es que es desalentador y es terrorífico lo que está pasando con los terremotos y ahora en Venezuela, ¿no? Lo que hablabas de Lorca, fíjate, nosotros pues prácticamente todos los arquitectos de Murcia nos desplazamos al día siguiente del terremoto a echar una mano, ¿no? A ver si podíamos ayudar en algo. Y allí se hicieron equipos de trabajo y nos repartieron por toda la ciudad y fuimos evaluando casa por casa todo el pueblo, considerando si el edificio había que evacuarlo, si no, qué tipo de daños tenía. Te quiero decir que aquello fue una movilización, y porque aquello fue muy grave, ¿no? Uh-huh. Entonces, si te parece, a mí me gustaría que explicar un poco qué es un terremoto.
0: Para empezar,
6: para que todos sepamos, porque dicen, tiembla la tierra. Bueno, pues vamos a darle una pincelada científica a lo que es un terremoto.
0: Vale,
6: pues la cosa es más o menos de esta manera. Voy a explicar de una forma lo más gráfica posible, ¿no?
0: Vale.
6: En la superficie de la Tierra, dijéramos que no es todo homogéneo, sino que está partido en placas. Uh-huh. ¿Vale? Hay zonas donde la corteza terrestre se rompe, son las fallas. Esas fallas están la corteza terrestre está en constante movimiento, ¿no? Hay zonas que en las zonas de rotura están chocándose una placa contra otra. ¿Vale? Uh-huh. Esas placas, según el movimiento que van teniendo, se acaban presionando una contra otra. Imagínate una regla de medir de plástico,
0: sí,
6: que la vamos apretando, se va deformando, pero de pronto hace ¡clac!
0: Claro.
6: Y rompe de una forma violenta. Vale, pues eso es un terremoto.
0: Ajá.
6: Dos placas que se van chocando, se van comprimiendo una contra otra, no pueden disipar esa energía de compresión que tienen una placa contra la otra y de pronto rompen.
0: Colapsa.
6: Esa rotura produce una onda. Vale, pues esa onda es el terremoto.
0: Uh-huh.
6: Tú ahora imagínate que tienes un estanque y tiras una piedrecita en ese estanque y se producen olas.
0: Se producen unas ondas.
6: Unas olitas. Vale, pues eso es lo que nos llega a nosotros en la superficie. Vale.
0: Vale.
6: Entonces nosotros.
0: Solo que en lugar de al horizontal, en lo vertical.
6: No. El terremoto es una fuerza horizontal, básicamente. La Tierra se mueve tanto en horizontal como en vertical.
0: Vale.
6: Pero ¿qué pasa? Que un movimiento vertical frente al peso de un edificio no es tan significativo, tan dramático, porque tú un edificio lo levantas todo.
0: Sí.
6: Y dijéramos, como ya tenemos la fuerza del propio peso del edificio, dijéramos que las estructuras están más preparadas.
0: Vale.
6: Es su forma natural de funcionar.
0: Sin embargo, abajo. Cuando es horizontal.
6: Cuando la fuerza es horizontal, ¿qué pasa? Que los edificios no están calculados, ni están preparados, ni están diseñados, en general te hablo.
0: Para soportar la oscilación.
6: Para soportar una fuerza tan instantánea con tanta fuerza. Y te digo esto porque un terremoto no es una fuerza que venga de fuera. Lo que hace es, tú imagínate, tú habrás montado estanterías de estas de hierro que se quedan un poco inestables.
0: Que bailan un poco,
6: que
0: sí.
6: Que bailan un poco, ¿no? Pues tú, o imagínate una torrecita hecha con fichas de dominó. Y en medio de cada ficha ponemos una carta sobre un tapete. Si tú mueves muy rápido el tapete, se mueve horizontalmente la ficha de abajo, pero uh-huh, la de arriba quiere quedarse quieta, porque no le afecta ninguna fuerza. Esa diferencia de desplazamiento de la base respecto a la parte de arriba es lo que produce un esfuerzo de cizalladura, un esfuerzo horizontal que hace que las estructuras colapsen. Tú, si te fijas en las imágenes que salen en televisión del terremoto ahora de Venezuela, verás que aparecen los forjados como si fuese un sándwich, como si hemos cogido un paquete de pan de molde y uh-huh, los hemos extendido hacia abajo, ¿no?
0: Sí.
6: ¿Eso qué quiere decir? Que los forjados están bien, los forjados no se han roto, pero se han roto los pilares que soportan esos forjados.
0: Ya.
6: Ha colapsado de una forma horizontal, se han tumbado, ¿no? Se han roto los pilares por ahí, porque es el punto más débil. Los forjados son piezas muy rígidas, uh-huh, los pisos, pero los los pilares, los palillitos que soportan esos forjados, son muy débiles respecto a una fuerza horizontal. Mira, para que te hagas una idea, un edificio en Yecla de 150 metros cuadrados, de cuatro plantas, un edificio estándar en Yecla, un terremoto de la aceleración que tenemos en Yecla sería equivalente aproximadamente a que un camión se chocara contra ese edificio y hiciera una fuerza de 35 toneladas, de una forma instantánea. Más o menos.
0: ¡Wow!
6: Ese es más o menos el rango que podríamos para hacer una forma un poco visual, ¿no? Imagínate un camión con una fuerza de 35 toneladas contra un edificio, ¿vale?
0: Tela, ¿eh?
6: Sí. El esfuerzo es. Y además no solo es que va en una dirección, sino que la Tierra va a la derecha y a la izquierda. Derecha,
0: claro,
6: e izquierda.
0: Hay un retorno ahí.
6: Exacto, sí. Hay una vibración derecha, izquierda, derecha, izquierda. Si eso es largo el terremoto, lo que está haciendo es que está oscilando como un látigo.
0: Sí.
6: Imagínate un látigo que das un latigazo, abajo tú mueves poco el brazo, pero arriba estás haciendo una fuerza enorme porque se va acumulando la energía hacia un lado y hacia otro, ¿no?
0: Ya.
6: Eso es un terremoto.
0: Vale.
6: Es el movimiento instantáneo y brusco del suelo respecto a la altura del edificio.
0: Uh-huh.
6: Vale.
0: Ok.
6: Los puntos débiles, como estamos comentando, son los pilares. Y entonces a nosotros, en arquitectura, hay una normativa, la NCSE desde 2002, ya tiene 24 años la normativa, que regula, hizo un mapa de España, dice, bueno, pues ¿cuáles son las zonas sísmicas?
0: Uh-huh. Propensas a recibir eso sacudidas. Sí.
6: A cada parte de España le asigna un coeficiente de aceleración. Entonces, las zonas más la zona más sísmica o con más riesgo de sismo es pues toda la zona de Granada, sube por el Levante, la zona de Alicante, Orihuela, Torrevieja.
0: Uh-huh.
6: Y luego también un poco hacia Andalucía occidental. Pero toda esa falla es la zona con más riesgo de sismo. Por ejemplo, nosotros estamos al borde de una falla, de la zona de Pinoso.
0: Uh-huh.
6: Y nuestra aceleración, dijéramos que el máximo es una aceleración de mayor de 0,16 G, se mide en función a la aceleración de la gravedad. Granada y la mayoría de los pueblos, Alicante está en 0,14,
0: sí.
6: Y Yecla está en 0,07. Es decir, estamos a la mitad.
0: Riesgo bajo.
6: Sí, un riesgo. El riesgo más bajo sería menos de 0,04. Sí,
0: vale.
6: Que es la zona, toda la zona norte de España.
0: Que ahí están prácticamente a salvo.
6: 0,04 quiere decir que tú no tienes que tomar ninguna medida especial en el cálculo de estructuras y no tienes que considerar esa posible fuerza horizontal. Ellos dicen, bueno, pues aquí son todos datos probabilísticos. Es uh-huh. decir, no hay una seguridad de que si se produce un terremoto va a ser con esa aceleración.
0: Claro.
6: Son estimaciones que el Instituto Geológico ha hecho.
0: Unas mediciones, unas medias, ya sabemos cómo funciona.
6: Sí, pues estas cuestiones, ¿no? Murcia está en 0,14. Es decir, si se produjera un terremoto en la zona de Murcia, la fuerza con que llegaría ese terremoto se estima que es el doble que la que podría llegar en Yecla.
0: Vale.
6: Entonces,
0: teniendo en cuenta que la vibración pueda ser de la misma intensidad.
6: Eso es, dijéramos, al tope que consideramos la normativa, consideramos que va a haber un terremoto que creemos que es el que va a ser.
0: Uh-huh.
6: La probabilidad que se produzca con una fuerza de 0,14 en Murcia es de 0,14 y en Yecla sería la mitad.
0: Vale.
6: Todo eso depende también, hay variables, múltiples variables. La variable del tipo de terreno, si es un terreno rocoso, que la onda va mucho más rápido.
0: Sí,
6: si es
0: más arenoso, arcilloso.
6: Arcilloso, todo esto también son variables que la normativa contempla. ¿Vale? En el caso de Yecla, fíjate que estamos al límite. La normativa nos obliga a calcular el esfuerzo de un terremoto. Si también depende del tipo de edificio. No es lo mismo calcular para un edificio
0: de
6: un hospital,
0: cinco plantas que...
6: No, para el uso. No es un hospital,
0: vale.
6: Un parque de bomberos,
0: edificios de servicios públicos que edificios residenciales.
6: Eso es, correcto. Hay tres categorías. Si puede producir daños a personas, si no los puede producir, o si son edificios esenciales, ¿no?
0: Vale.
6: La normativa al final lo que dice, lo que pretende es que no haya muertos y minimizar al máximo los daños
0: personales.
6: Los daños personales y los daños materiales. Pero no se trata de que resistan.
0: Ya, es que eso es complicado, claro.
6: Claro, es muy complicado porque es muy difícil de evaluar, porque no sabemos exactamente la fuerza, como te decía. En Lorca, que es 0,14, la aceleración estimada, el terremoto de hace 10 años, 11 años, fue de 0,36, es decir, fue tres veces
0: mayor.
6: casi tres veces lo que los cálculos preveían que se podía producir ahí. No solo eso, sino que además la profundidad del terremoto se produjo a un kilómetro, que eso es nada.
0: Nada.
6: Eso es una rotura a los pies de los edificios. Fíjate que lo que se estima es que las profundidades por debajo de 70 kilómetros de profundidad no afectan a la superficie. De 70 hacia arriba ya empiezan a ser peligrosos y afectan. Pues fíjate,
0: a un kilómetro.
6: Eso se produjo en un terremoto prácticamente superficial. Wow. Ese cúmulo de cosas, cuando tú me preguntabas, ¿estamos seguros en Yecla? Pues es que estamos hablando de una ciencia estadística.
0: Sí, estadística, porque hay que decir que las tormentas más o menos se pueden prever.
6: Sí.
0: Los cambios de marea se pueden prever, pero un terremoto no.
6: No.
0: Se sabe. Hay a veces avisos, ¿no? Que una situación de pequeños seísmos prolongados te pueden dar la indicación de que puede venir una sacudida mayor.
6: Sí.
0: Pero de normal esto es espontáneo.
6: Si estamos en la zona de fallas, pues es fácil que se produzca. Por ejemplo, en Japón. ¿Qué pasa en Japón?
0: Sí, bueno.
6: Pues en Japón están súper acostumbrados y saben que allí hay terremotos constantemente. Y la previsión, la forma de edificar de ahí está previsto que hasta un determinado rango pues lo absorbe con total problemas, y no solo que minimiza daños, que no los hay, ¿no?
0: Ya.
6: Entonces, ¿en Yecla estamos seguros? Pues vamos a ver, al principio estamos alejados, estamos a la mitad, dijéramos, de riesgo que en la zona de Murcia, que está aquí al lado, o la zona de Alicante, ¿no? Pero estamos en una zona con cierta actividad sísmica, ¿no?
0: Vale.
6: Entonces, nosotros tenemos

0: cuestiones.
1: Sí, es justo lo que quería preguntar. ¿Qué clase de condicionantes al edificio físicamente se le añaden para que soporte, en este caso, estas sacudidas?
0: Pues mira, los edificios son... cada edificio es un mundo.
1: Ajá.
0: Porque no es lo mismo un edificio que es muy asimétrico, muy roto, con muchas alas, que un edificio que la estructura es muy regular. Por ejemplo, es un factor determinante la regularidad de la estructura respecto a la planta del edificio. La altura es clave. Fíjate que incluso para más de 7 plantas sí que ya tenemos que calcular a sismo, porque sí. Para más de 7 plantas todo lo que sea más de 0,04 ya hay que calcular.
1: Bueno, se cuentan con los dedos de una mano los edificios de 7 plantas que hay en Yecla.
0: En Yecla no sería el caso, ¿no? Pero tanto la distribución de pilares, el subsuelo, como es el donde estamos asentando el edificio, todo eso determina un poco, el diseño del propio edificio determina su capacidad de respuesta. Uh-huh. Y luego, para lo que hablamos de Yecla, de viviendas y edificios habituales, pues básicamente lo que se hace es las armaduras de zapatas se atan todas unas con otras, no se dejan zapatas sueltas para que todo el edificio se mueva a la vez.
1: Se mantenga.
0: Sí, se mueva todo de forma compacta y luego básicamente hay un mayor número de refuerzos en los estribos. Todos los pilares, las armaduras, verás que luego hay unos cerquitos. Están los cuatro hierros de las armaduras longitudinales de los pilares y luego hay cerquitos, ¿no? Que van atando y forman como una especie de camisa. No sé si te has dado cuenta.
1: Pues la verdad que no.
0: Bueno, tú verás cuatro hierros que forman la estructura del armado del pilar, que luego se reviste de hormigón, y hay unos cercos, dijéramos, que van cosiendo esas cuatro
1: sendarras.
0: Pues cuando llegamos a la parte del forjado del arranque, se refuerzan.
1: Vale.
0: Porque es un esfuerzo cortante, es una cizalladura, ¿no?
1: Uh-huh.
0: Entonces sí que se toman medidas para posibles riesgos. Lo que pasa es que la forma de construir que tenemos tradicionalmente, pues la tabiquería, que es muy rígida, es muy sensible, ¿no? Es muy sensible a los movimientos horizontales. Enseguida aparecen fisuras.
1: Ya.
0: Eso no quiere decir que el edificio colapse. Ni
1: no,
0: mucho
1: no, no, claro.
0: Se aparecen fisuras que son reparables.
1: De hecho, a veces aparecen directamente sin que haya movimiento, vamos.
0: Sí, efectivamente. Pero la tabiquería se rompe, pero la estructura en principio pues garantiza que no se va a caer, ¿no?
1: Uh-huh.
0: Tú te fijas, si te fijas un poco para quien esté oyendo las imágenes, veréis que en lo que sale en Venezuela, los forjados, luego de ahí un amasijo de hierros que sale el pilar, ¿no? Se ve como está completamente doblado, ¿no? Eso es por el propio esfuerzo que ha sufrido la estructura, ¿no?
1: Ajá.
0: Entonces, bueno, pues la verdad es que es un mundo bastante complicado.
1: Complicado,
0: ¿eh?
1: Sí.
0: Es muy complicado, sí, porque...
1: Estaba yo pensando ahora, ¿qué morfología tiene el suelo de Yecla? ¿Es rocoso, arenoso?
0: Pues hay, sobre todo gravas. Hay de todo un poco, ¿eh? Porque en la zona, por ejemplo, de la zona de avenida, donde está la Alameda y todo el hondo del campo,
1: sí.
0: donde hay la zona de avenidas,
1: sí.
0: Es una zona que desde siempre ha habido depósitos de riadas. Entonces,
1: por tanto, es terreno arcilloso.
0: Es terreno arcilloso y ahí hay una potencia de terreno arcilloso y muy blando, pues muy potente, ¿no?
1: Uh-huh.
0: De hecho, ahí normalmente cimentamos con losas, porque las zapatas se nos hincan. Tiene muy poca resistencia, una resistencia de, pues nada, de menos de 1 kilo por centímetro cuadrado, que eso es muy poco.
1: Ya.
0: Luego, en la zona pegada al cerro, hay una zona rocosa.
1: Es pura piedra, ¿no?
0: Sí,
1: tengo
0: sí.
1: entendido. Por ejemplo, debajo de la Plaza de España es pura piedra también.
0: Sí, sí. Y fíjate, por ejemplo, el de la Rambla, donde en la zona de la Rambla donde hay una pastelería, la pastelería francesa,
1: sí.
0: Pues toda esa zona es pura piedra.
1: ¿También?
0: Sí, sí. En la zona del... Es decir, que hay es variada, ¿no? Pero en general es un buen terreno para cimentar.
1: Bien.
0: Como norma general, ¿no?
1: Bien, bien.
0: Sí, sí.
1: Me quedo más tranquilo.
0: Sí. No, nosotros, por ejemplo, tenemos la costumbre de pegar un edificio a otro.
1: Es que esa es otra cosa que quería plantearte. El
0: sí.
1: hecho de que estén manzanas bien apretadas entre sí,
0: sí
1: todo, no deja de ser ventajas.
0: No, no, inconveniente. ¿Inconveniente? Claro, porque cada edificio vibra de una forma distinta.
1: Ya, pero no se supone que están ahí como apoyándose unas a otras.
0: No,
1: vale.
0: Eso es como confiar en que tu amigo te va a aguantar una noche de farra. Y si no te aguanta, ¿qué?
1: Si no te aguanta, te quedas
0: claro,
1: solo ante el peligro, es verdad.
0: Claro, efectivamente. No, lo mejor es que los edificios tengan suficiente... Estamos hablando de apenas...
1: ¿Centímetros?
0: Sí, sí, apenas muy poquita distancia. Y lo mejor es que cada uno vibre a su aire. Cada edificio vibre de una forma distinta, en función de la masa, la altura,
1: vale.
0: La distribución de pilares. Lo mejor es que no se toquen.
1: Dios, qué cantidad de cosas estamos aprendiendo hoy, ¿eh?
0: Es que esto de estos terremotos es una ciencia complicada, ¿eh?
1: Uh-huh.
0: No es... porque además no va sobre... Tú tienes un viento, un empuje de viento y sabes... Un empuje de viento a tantos kilómetros por hora son tantos kilos,
1: sí.
0: Lo dimensionas y chimpum.
1: Pero esto

0: Pero aquí no sabes si viene del norte o del sur, del este o del oeste, si viene cruzado. Pues tú puedes poner pantallas rigidizadoras, pero si el terremoto te viene en la otra dirección, no estás haciendo nada, ¿no? Tiene una cierta complejidad, sí.
1: ¿Algo más?
0: No, simplemente podemos estar tranquilos en general en Yecla.
1: Por lo general, sí, ¿no?
0: Sí, porque con el cumplimiento de la normativa el se construye de una forma correcta. De hecho, fíjate, el terremoto, yo estaba en mi oficina sentado, que yo tengo la oficina en un edificio de 6 plantas, uh-huh. Y yo casi me caigo de la silla, que me acuerdo perfectamente, y se empezaron a mover los cables.
1: ¿El de Lorca?
0: En el de Lorca, me acuerdo perfectamente. De pronto la silla se me movió y los cables empezaron a tambalearse. Yo no sé si tú notabas.
1: Me pilló en Murcia, en una terraza, y no me di cuenta. Más cerca todavía, ¿eh? Sí. Y yo no fui consciente.
0: Y yo en Yecla, en varias. No sé. Yo he notado varios terremotos aquí. Bueno, sí, cuando.
1: Sí, algunos se han movido,
0: que
1: sí.
0: Los tiradores de los cajones empiezan a temblar, las lámparas empiezan a mover un poco, ¿no?
1: La cristalería.
0: Sí, efectivamente. Eso en principio es lo que nosotros. Por estadística podríamos estar notando, ¿no?
1: Vale.
0: ¿Que puede pasar cualquier cosa? Pues sí, quiero decir, puede pasar cualquier cosa.
1: Pues muy pendientes, como decimos, de esas consecuencias y con un ojo puesto en qué ocurriría si nos pasa aquí. Ya hemos conocido un poquito más al respecto.
0: Sí, bueno, espero que no pase y
1: eso es lo que esperamos todos, por supuesto.
0: Pero hay que ser cuidadoso a la hora de construir, hay que ser muy cuidadoso. Y a veces 4 kilos de hierro o 400
1: pueden marcar una buena diferencia.
0: Pueden marcar la diferencia, sí.
1: Miguel Ángel Muñoz, muchísimas gracias.
0: Gracias a vosotros.
1: En 15 días cerramos temporada,
0: venga.
1: ¿Eh?
0: Ah, vale, pues venga.
1: Hombre, ya está, ya estamos cerca del veranito.
0: Está telegrafizado.
1: Adiós.
0: Adiós. Saluda.

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0: Son las 4 de la tarde.
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0: Son las 6 de la tarde.
1: 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Oferta de empleo. Empresa de transformados de Yecla busca cortador para vertical con incorporación inmediata. Si eres una persona activa, responsable y con ganas de trabajar, queremos conocerte. Se ofrece jornada intensiva, trabajo estable y buen ambiente de trabajo. Interesados, envíen currículum a oferta.transformados@gmail.com. oferta.transformados@gmail.com. Oferta de empleo. Empresa de Yecla precisa cubrir varios puestos de trabajo, como diseñador gráfico o estudiante de Bellas Artes para diseño y elaboración de catálogo de material de iluminación, soldador con experiencia para la fabricación de estructuras metálicas para iluminación y trabajo en taller, y montador de instalaciones eléctricas no necesaria experiencia en electricidad. Se ofrece jornada completa, horario continuo, contrato inicial temporal con posibilidad de indefinido e incorporación inmediata. Interesados pueden enviar su currículum al correo ofertadetrabajoyecla12@gmail.com. ofertadetrabajoyecla12@gmail.com. Oferta de empleo. Empresa de sillas precisa personal para la sección de corte y persona con experiencia en desarrollo de prototipos. Interesados pueden enviar currículum a empleoyecla@gmail.com. empleoyecla@gmail.com. Oferta de empleo. Se busca persona responsable y comprometida para encargado de pozo de comunidad de regantes. Requisitos: tener la ESO y carné de conducir. Se valorará experiencia en trabajos de agricultura. Interesados, envíen currículum a encargadopozoyecla@gmail.com, encargadopozoyecla@gmail.com o en el establecimiento El Paseo de los Libros. 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
1: Oferta de empleo. 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Oferta de empleo. Empresa de transformados de Yecla busca cortador para vertical con incorporación inmediata. Si eres una persona activa, responsable y con ganas de trabajar, queremos conocerte. Se ofrece jornada intensiva, trabajo estable y buen ambiente de trabajo. Interesados, envíen currículum a oferta.transformados@gmail.com. oferta.transformados@gmail.com. Oferta de empleo. Empresa de Yecla precisa cubrir varios puestos de trabajo, como diseñador gráfico o estudiante de Bellas Artes para diseño y elaboración de catálogo de material de iluminación, soldador con experiencia para la fabricación de estructuras metálicas para iluminación y trabajo en taller, y montador de instalaciones eléctricas no necesaria experiencia en electricidad. Se ofrece jornada completa, horario continuo, contrato inicial temporal con posibilidad de indefinido e incorporación inmediata. Interesados pueden enviar su currículum al correo ofertadetrabajoyecla12@gmail.com. ofertadetrabajoyecla12@gmail.com. Oferta de empleo. Empresa de sillas precisa personal para la sección de corte y persona con experiencia en desarrollo de prototipos. Interesados pueden enviar currículum a empleoyecla@gmail.com. empleoyecla@gmail.com. Oferta de empleo. Se busca persona responsable y comprometida para encargado de pozo de comunidad de regantes. Requisitos: tener la ESO y carné de conducir. Se valorará experiencia en trabajos de agricultura. Interesados, envíen currículum a encargadopozoyecla@gmail.com, encargadopozoyecla@gmail.com o en el establecimiento El Paseo de los Libros. Oferta de empleo. 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Se valorarán conocimientos como Derecho Mercantil, Compliance y Protección de Datos, así como subvenciones, medio ambiente o sectores regulados. Tendrá funciones como resolución de consultas jurídicas básicas y asesoramiento interno a equipos, redacción y revisión o seguimiento de acuerdos y convenios, y análisis y seguimiento e incorporación de la normativa aplicable. Interesados, entren en la página web govic.factoríalhr.com. govic.factoríalhr.com. 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
5: 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Repite, que no te entiendo. Ah, vale, ya te he entendido. 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

0: Son las 7 de la tarde.
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2: ¿Qué tal? Buenas tardes. Vamos con los asuntos del día. El Ayuntamiento de Yecla quiere llegar a los jóvenes que están pensando en abandonar los estudios o que ya lo han hecho. Lo hace a través de un vídeo protagonizado por chicos y chicas que pasaron por esa misma situación y que hoy cuentan cómo lograron retomar esa formación. Problemas familiares, dificultades de salud mental o un entorno poco favorable son algunos de los factores que pueden llevar a un joven a dejar los estudios. Se estima que en España el 13% de jóvenes entre 18 y 24 años abandonan los estudios. Sin embargo, en la región ese porcentaje aumenta hasta los 18. Escuchamos a la concejal de Política Social, Patricia Soriano.
3: Que a veces decimos, ay, que se dejan las clases, pero las clases la han dejado por otras razones. Puede ser su entorno. Además, en el vídeo se ve muy bien, cuando lo podáis observar, por cómo ellos comentan por qué se lo han dejado. Entonces se lo dejan por un entorno de amigos que le hace llevar una vida diferente, se lo dejan porque hay gente que tiene problemas familiares graves que le afectan, incluso por salud mental. O sea que hay diferentes situaciones que llevan a ese asentismo, ¿no? Entonces nosotros lo que procuramos con este programa, con nuestras trabajadoras sociales y con esta educadora, es que ellos puedan volver, ¿no? Volver a retomar. De hecho, el vídeo, no quiero decir a los nombres porque lo vaya a ver, pero se ve cómo han podido retomar tras situaciones muy diferentes, circunstancias muy diferentes que le han llevado a dejárselo, cómo han podido retomar esos estudios y en el punto que están ahora. Se lo dejan sin pensar las consecuencias, porque en ese momento realmente su situación es delicada a nivel suyo personal, y entonces retoman esa formación, porque con esa formación pueden tener un empleo mejor, ¿no? Un empleo mejor. De hecho, en el vídeo se ve como una persona pues va a continuar estudiando, tienen ya los estudios superiores y quiere seguir, ¿no? Tiene ya su bachillerato, no sé si recuerdo si era el bachillerato o era otro estudio, pero eran ya bastante altos, y entonces continúa, ¿no? Va a continuar así. Otra persona que ha encontrado un trabajo a través de unos estudios que ha hecho que no pudo hacer en su momento. Entonces es muy importante, y ese apoyo pues lo tienen pues a través de nuestras profesionales, nuestras educadoras, y por supuesto a través de esa formación que dejan 36 euros aproximadamente, y con esa subvención podemos apoyar todavía más pues todo este programa. ¿Cómo lo apoyamos? Por una parte lo apoyamos con la contratación de una educadora social para media jornada, que va desde diciembre del 25 hasta agosto del 26, o sea ya. ¿Qué pasa? Que podemos hacer más actuaciones porque tenemos algo más de dinero. Entonces lo que se piensa es hacer un vídeo en el que van a aparecer protagonistas, personas, chicas y chicos, que han tenido esa problemática de dejarse los estudios y que de una forma u otra han podido volver, ¿no? Entonces lo que piensan es cómo mejor visibilizar esta situación, sino con personas que son protagonistas reales. Y eso, y de ahí viene todo lo del vídeo. Cambiar su vida totalmente, o sea, así lo dicen, para cambiar su vida. Yo tengo, algunos de ellos los conozco personalmente, y la verdad es que, aparte de eso, yo me emocioné con el acto que hicimos el lunes, porque ves lo que es la realidad y ves cómo ellos generosamente hacen de protagonista, cuentan su propia historia, porque luego a veces es muy fácil hablar con papeles o hablar de forma profesional. No, aquí tenemos historias reales de personas que se han superado. Ante una situación así hay que buscar ayuda, porque muchas veces no se trata de estudiar o no. Habrá quien sea simplemente, como decimos, es que es vago, ¿no? Habrá quien sea eso. Pero muchas veces son otras cosas, son esas circunstancias que tú has dicho de cambio, ¿no? De cambio de la adolescencia, perdón, de la niñez a la adolescencia, de otro tipo de problema. Siempre una ayuda. Si puede ser la de la familia, si puede ser la de un profesor, si puede ser la de un amigo. Creo que siempre hay que buscar un apoyo. Pero en todo caso, siempre pensar que todo pasa. Y que todo pasa.
2: Esta campaña forma parte del Programa Municipal de Prevención, Intervención y Control del Absentismo Escolar. Para reforzar este trabajo, el Ayuntamiento ha recibido una subvención de la Comunidad Autónoma de más de 14.000 euros destinada a mantener una educadora social y poner en marcha nuevas acciones de sensibilización, entre ellas este vídeo que se ha realizado. Más cosas. Izquierda Unida Verdes va a pedir en el pleno de julio que la Comunidad Autónoma garantice la climatización de los centros educativos y audite el estado de las instalaciones. La formación denuncia que en muchos colegios e institutos no se cumplen las temperaturas que marca la normativa, situación que afecta a la salud y al rendimiento del alumnado y del personal docente. El grupo municipal sostiene que Yecla sufre una situación especialmente complicada por las bajas temperaturas en invierno y el calor intenso durante los meses de mayo, junio y septiembre, Por ello, reclama que el municipio sea prioritario en las actuaciones de climatización. La moción también solicita que el Gobierno regional publique el presupuesto y calendario de ejecución para los centros educativos de Yecla, realice auditorías energéticas y también habilite un portal público para hacer seguimiento de las inversiones y de las condiciones térmicas de los centros. También, Izquierda Unida Verdes propone aprobar una ley autonómica que garantice la adaptación climática y la eficiencia energética en los edificios educativos. Y nos vamos a la música. Hablamos de que la Asociación de Amigos de la Música de Yecla continúa con la programación conmemorativa de su 50 aniversario y este domingo 5 de julio la banda sinfónica va a ofrecer un concierto extraordinario en la Plaza de Toros, incluida en la programación municipal del verano en danza. Un día antes cierra el aula de conciertos con la actuación de AMC Brass Band. El director de la banda sinfónica, Ángel Hernández, ha explicado que el concierto del domingo forma parte de un amplio calendario de actividades organizado para conmemorar esos 50 años de la formación. El concierto del domingo va a estar dedicado íntegramente a la música española bajo el lema 50 años de banda, 600 meses latiendo al compás de la música. Escuchamos al director de la banda sinfónica de la Asociación de Amigos de la Música de Yecla, Ángel Hernández.
4: Pues es un concierto de una parte solamente, todo seguido, donde vamos a interpretar una marcha mora de nuestro compositor de casa, que es José Rafael Pascual Vilaplana, conocido por el pasodoble Yaca, pero en esta ocasión hemos querido hacer otra composición distinta de él y hacer un guiño pues a todas aquellas entidades que nos contratan en las localidades vecinas con en las fiestas de moros y cristianos, como puede ser Villena, como es Caravaca, como es Elda, y hemos querido hacer ese guiño con esta marcha mora titulada Tudmir. El eje central del repertorio es música española, no solamente por compositores españoles, sino también desde una visión de compositores norteamericanos, en este caso como es James Barnes y la compositora Julie Giroux. Vamos a hacer una obra también de Joaquín Turina, que es La procesión del Rocío, que es una obra muy descriptiva, de bueno, el título ya lo dice todo, donde vamos a poder partir desde el barrio de Triana de Sevilla a hacer esa romería hacia el Rocío, donde vamos a escuchar esos coros, ese ambiente de lo que es el Rocío en sí, las danzas sinfónicas de James Barnes, que es una visión, como te decía antes, de la música española desde un compositor norteamericano. Y terminaremos con La mezquita de Córdoba, de la compositora Julie Giroux, donde pues vamos a poder escuchar esas tres culturas tan importantes que representan ese monumento del patrimonio de la humanidad, que es La mezquita de Córdoba, como es la música que tiene que ver con la todo lo que es el folclore musulmán, judío y ibérico, visigodo y romano, que son las tres culturas importantes de la mezquita de Córdoba como tal.
2: Por su parte, el sábado el protagonismo será para la AMC Brass Band, formación integrada exclusivamente por instrumentos de viento, metal y percusión. Un concierto titulado Brass and Classics, que se va a dividir en dos partes. Una primera dedicada a obras originales escritas para ensembles de metales y una segunda compuesta por arreglos de piezas muy conocidas, con música de distintas épocas y estilos. Se trata de una actuación preparada con mucha ilusión, dice Joaquín Monpó, y especialmente apreciada para celebrarse dentro del tradicional ciclo Aula de Conciertos, con el que finaliza, en este caso, la Escuela de Música.
5: Bueno, pues la AMC Brass Band es, pues como su nombre indica, es una banda, pero que está exclusivamente hecha de instrumentos de viento, metal y percusión. Quiero decir, es más o menos como una banda, como la banda, por ejemplo, la banda de la Asociación de Amigos de la Música de Yecla, pero exclusivamente solo instrumentos de viento, metal y percusión. Por lo tanto, pues no hay clarinetes, no hay saxos, no hay flautas, y solo instrumentos de viento, metal. Para este próximo sábado hemos preparado un concierto con mucha ilusión y muchas ganas, que hemos titulado Brass and Classics, ¿vale? Entonces, lo que vamos a interpretar es, en una primera parte vamos a interpretar solo música exclusivamente escrita para lo que es una brass band o un ensemble de metales, y en la segunda parte ya interpretaremos música y arreglos mucho más conocidos, algún musical y sobre todo música de diferentes épocas, pop y rock, que yo creo que a la gente pues le suele atraer mucho y le suele gustar mucho, y lo que en definitiva queremos que disfrute, y disfrute mucho en el concierto. Un momento, bueno, súper especial y súper que lo estamos deseando ya, porque es la primera actuación que realizaremos fuera de la Comunidad Valenciana, y la gente está muy ansiosa y muy también están un poco nerviosos, ¿vale? Porque, quieres o no, es un ciclo de conciertos muy importante, yo se lo he explicado porque yo lo conozco de hace años, y es un ciclo de conciertos importante donde va gente importante, y ellos tienen muchísimas ganas, la mayoría son muy jóvenes, y están deseando ya que llegue el sábado para poder ir y hacer disfrutar a la gente con el concierto.
2: Más cosas. Hasta este próximo 5 de julio se podrá visitar en la Feria del Mueble la exposición de trabajos de la Universidad Popular. La muestra, realizada por alumnos durante el curso 2025-2026, reúne distintas disciplinas, desde la indumentaria tradicional hasta el patchwork y otras técnicas textiles, reflejando la variedad de la oferta formativa de la Universidad Popular. Escuchamos.
6: Este sería un poquito el esquema representativo de lo que la Universidad Popular quiere ofrecer a la ciudadanía, es decir, el conocimiento, la distracción, la salud mental, la emocional también. Yo creo que hay un curso pues para cada condición, ¿no? En definitiva, es un poco la obligación que las instituciones públicas debemos de hacer, ofertar distintas temáticas para que todo el mundo tenga cabida.
7: Y eso es lo bonito precisamente de la Universidad Popular, que tiene cabida para todas las personas, para todos los talentos y para todas las creatividades. Dani ha puntualizado algo muy importante, y el hecho de lo especial que es la Universidad Popular en ese sentido, porque en la Universidad Popular se aprende, sí, porque al final tenemos los docentes de calidad y esa es la base, pero también es terapéutico, tiene un poco de terapéutico, porque las personas, en cuanto abren la puerta y entran al aula, se olvidan de sus problemas, de sus rutinas, y se crean algo especial. Hay amistad, hay ayuda, por eso también un poco el título de la exposición es Donde las manos crean, porque crean, pero ayudan, sostienen. A mí hay gente que me ha dicho, Ascen, a mí la Universidad Popular me ha cambiado la vida, por esa manera de desahogo, de entretenimiento, ya sea por enfocarse en una distracción, en una creación, o simplemente por estar creando, y gente, como has dicho, que no tenía ni idea absolutamente de nada, y dice, pero que yo he creado esto azulejo, este contexto, esta cerámica, estos vídeos, cuando a lo mejor tienen una edad ya que se pensaban que nunca lo iban a hacer.
2: La exposición se podrá visitar en horario de 6 a 9 menos cuarto de la noche, 6 de la tarde a 9 menos cuarto, además de los fines de semana en horario de mañana y tarde. Y por conocer cómo llega el fin de semana en cuanto a actividades, contarles que este viernes 3 de julio, a partir de las 9 y media de la noche, la Academia Paso a Paso presenta el espectáculo La Carpa de los Sueños. Un día después, el 4 de julio, también a las 9 y media, será el turno de la Academia Lucasport, que subirá al escenario con la promoción Lucasport Musical. Ambas actuaciones forman parte de la programación estival organizada por el Ayuntamiento de Yecla Verano en Danza, para acercar así las academias al público durante las noches de verano. Deportes.
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2: Y en tiempo de deportes, hablamos del Hada Yeclano, que cerró un intenso fin de semana de competición con presencia en dos importantes frentes, el Campeonato de España por Federaciones Autonómicas y el Campeonato Regional de Clubes Sub-16 y el Gran Premio Sub-16 que se celebró aquí en Yecla. En la cita nacional, celebrada los días 27 y 28 de junio, Estela Muñoz protagonizó una de las actuaciones más destacadas al finalizar novena en el 5.000 metros marcha Sub-18. Gabriel García contribuyó a la décima posición del relevo mixto 4x100 Sub-18. En la categoría absoluta, Ariadna Zornoza concluyó 16ª en el 400 lisos, mientras que Sarai García formó parte del relevo mixto 4x400 que terminó 15º. De manera paralela, Yecla fue escenario del Campeonato Regional de Clubes Sub-16, donde el equipo femenino del Hada Yeclano obtuvo la cuarta posición. Entre los mejores resultados destacaba la victoria de Claudia Francisco en martillo, el triunfo de Sheila Poveda en los 300 metros valla y el de Adriana Disla en los 1000 metros. En el Gran Premio Sub-16, Alejandro Pérez fue segundo en disco y cuarto en peso. Sheila Poveda también sumó una tercera posición en el 600 metros, mientras que Álvaro Navarro consiguió un cuarto puesto en longitud y un quinto en el 100 metros lisos. Por otra parte, el Club Deportivo NTR Yecla firmó un gran tercer puesto por equipos en la clasificación final de la Valencia Trail Race en la última jornada con el Trail de Ayora. En la clasificación individual sobresalió la actuación de Juan Rubio, que rozó el podio absoluto finalizando cuarto de la general, campeón en veteranos. Daniel Carrillo fue duodécimo de la general, tercero en veteranos, y en el apartado femenino, Sarai Puche consiguió ser campeona en categoría promesa, vigésima en la general. El sábado, en la zancada Llano de Brujas, 21ª edición, Juan de Dios Ramírez fue el representante del club, que en una prueba marcada por las altas temperaturas llegó a meta en la 39ª posición de la general. El Parque Pack Team también se dejó ver en la 23ª carrera popular Fuente Álamo, un 10K, en el que cuatro atletas del conjunto Magenta compitieron a gran nivel. Caso de Miguel Ángel Muñoz, Sergio Juan, Fini Andrés y Pascual Martínez. Laura Puche, la atleta yeclana, también disputó en Madrid el Campeonato de España Máster en pista en la prueba de 2.000 metros obstáculos, donde consiguió quedar en la segunda posición. Y por último, el Club Taekwondo Yecla Jin realizó una gran actuación en el 7º Open de Benidorm, una de las citas habituales del calendario de la Federación Valenciana, que reunió a competidores de diferentes puntos del país. La expedición regresó con un destacado palmarés, tanto en las modalidades de Pumsi como de combate. En Pumsi, los representantes yeclanos dominaron varias categorías. César García se proclamó campeón en Senior 1, mientras que Mar Santa conquistó el oro en Junior femenino. También subieron a lo más alto del podio Aitana Muñoz, vencedora en cadete femenino, y Sara Martínez, que logró también el primer puesto en cadete femenino B. Una prueba de combate en la que las actuaciones más destacadas fueron las de Sara Forte, que consiguió el oro a pesar de competir en una categoría 10 kilos superior a la suya. También Ainhoa Fernández consiguió su primer título superando dos exigentes combates. Marco Santa repitió éxito al imponerse en una categoría 6 kilos por encima de su peso habitual, mientras que Raúl Puche también consiguió colgarse el oro. Otra de las grandes alegrías de la expedición yeclana llegó de la mano de Uriel Martínez, que se proclamó campeón en una actuación muy solvente. El medallero lo completó con la plata conseguida por Enzo en categoría Benjamín y bronces obtenidos por Carlos Sigüenza y Moisés Jordán. Y ahora nos vamos a conocer la previsión meteorológica que nos trae nuestro compañero Daniel Beltrán.
9: No vamos a tener grandes cambios en el panorama meteorológico en lo que resta de semana. A lo largo de las próximas tres jornadas seguiremos manteniendo un esquema muy similar, tanto en temperaturas máximas y mínimas como en el estado de los cielos. Tras el descenso de temperaturas en la jornada de hoy, hemos notado cómo una masa de aire mucho más fresca y más húmeda, fruto del role de vientos a componente marítima, componente este, vientos de levante, nos van a seguir acompañando también en la jornada de mañana y van a permitir que las temperaturas, hoy han descendido entre 3 y 5 grados centígrados, mañana no van a experimentar cambios significativos, prácticamente valores estacionarios también en la jornada de mañana, en el entorno de los 32 o 33 grados centígrados. Y en ese mismo valor máximo nos quedaremos previsiblemente hasta la misma jornada dominical. Tampoco van a experimentar demasiados cambios, como decíamos, las temperaturas mínimas ni en el estado de los cielos, en los que seguiremos manteniendo cielos azules, a excepción de algunos intervalos nubosos a lo largo de los próximos días, poco importantes en general y menos destacados esa nubosidad que en la jornada de hoy.
2: Pues hasta aquí el tiempo de actualidad. Gracias, Daniel Beltrán, como siempre, por ofrecernos esa actualización meteorológica. Nosotros volvemos mañana. Disfruten de la tarde a continuación con algunos de los contenidos del programa de hoy de la media mañana, como el A ver si nos entendemos de Paquirre Tuerto y El Mirador de Miguel Ángel Muñoz. En nada, estamos de vuelta mañana. Hasta luego, chao.
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5: Palabras que nos lleva el viento. Palabras menos, palabras más. Qué veraniega es esta canción.
4: Sí, sí,
5: ¿eh?
4: ¿Verdad?
5: Qué, qué buen cañera, rollo que dan los Rodríguez.
4: Sí, sí.
5: Ahora que llegan las épocas calenturientas del año. Hola, Paqui Retuerto.
4: Hola, ¿qué tal, Álvaro Ayala?
5: Bienvenida y buenos días.
4: Bien hallado, buenos días.
5: ¿Cómo andamos?
4: Muy bien, con mucho calor, pero bueno.
5: Ya he visto que te has liberado.
4: Sí, sí. La melena.
5: Sí. Es que estaba pensando en cómo se denomina anatómicamente a la zona de la cabeza. Porque está el tronco, la extremidad y la cabeza, claro.
4: La cabeza, cabeza, tronco y extremidades.
5: Fíjate
4: el calor
5: lo que
4: hace.
5: Me está haciendo el verano.
4: Lo que hace la calor.
5: Está reblandeando el cerebro. Bueno, estamos ya en mes de julio. No sé si algo relacionado con el calor, el verano. No sé si es... No, como nunca me das pistas.
4: Ah, sorpresa.
5: Sorpresa, sorpresa.
4: Bueno, pues sí. Hoy vamos a hablar de algo que nos gusta a ti y a mí muchísimo. Como es el calor.
5: Vale, no, era irónico.
4: Era ironía, sí, sí. Hoy vamos a hablar del calor.
5: Venga.
4: Pero del calor, ya está.
5: En general.
4: En general, del
5: calorazo.
4: Calor, del calorazo, exactamente.
5: Bien, me encanta, va a ser una tortura bonita.
4: Sí, y entonces lo primero que definimos, pues es calor.
5: Calor.
4: ¿No? Que sí que sabemos todos lo que es, pero ¿cómo lo recoge el diccionario? ¿Qué es lo interesante?
5: A ver, científicamente.
4: Bueno, sensación que se experimenta ante una elevada temperatura. Esto está claro.
5: Suena,
4: ¿no?
5: Fácil, sí.
4: También el calor se define directamente temperatura alta, ¿no?
5: Uh-huh.
4: Una ola de calor sahariana, ¿no? Como...
5: ¿Cómo apetece una
4: apetece,
5: hora?
4: ¿Verdad? Sí, sí, sí. Favor, buena acogida, también es cuando acoges a alguien con calor.
5: Sí.
4: ¿Eh? Uh-huh. Y por último, entusiasmo, vehemencia, cariño. Lo contrario sería, pues decir, por ejemplo, se crió falto de calor.
5: De calor,
4: ¿no?
5: Sí, le faltó calor en su infancia.
4: Exactamente. Entonces el calor está tanto con el tema de la temperatura como con el tema del cariño, del acogimiento y todo eso.
5: Ya, pues yo a veces quiero menos acogimiento, ¿eh?
4: Sí, ¿verdad? Y más frío y distancia.
5: Por favor.
4: Es lo que hay, tenemos que tener un poco de todo. Yo la verdad es que ya sabes que yo soy también team frío,
5: ya.
4: Bueno, ¿qué vamos a hacer?
5: Me estoy dando cuenta que cada vez somos menos, ¿eh? También te digo.
4: Sí.
5: Sí, una cosa muy rara.
4: Ah, pues yo me voy encontrando por ahí luego gente.
5: Sí, arrepentidos.
4: Que... Sí, sí, sí, sí.
5: Bueno. No quiero abrir debate otra vez sobre este asunto. Quiero seguir conociendo
4: palabras. No abramos melón.
5: Palabras.
4: Venga. Arder. Arder. que esto es subir la acción, perdón, sufrir la acción del fuego directamente. Directamente.
5: También es lo que está pasando en Francia ahora mismo.
4: Por ejemplo, experimentar una sensación de calor muy intenso en una parte del cuerpo. Uh-huh. No necesariamente en todo el cuerpo, ¿vale? Y luego, dicho de una cosa, es estar muy caliente, despedir mucho calor. Por ejemplo, en esta época ardía la arena.
5: Uh-huh, claro.
4: Y aún así, la gente se va allí a pisarla. A que le suba por el pie el calor.
5: Y tú me llevas la sombrilla, da igual. Da quema igual.
4: Quema igual, la arena quema igual. Bueno, y de arder pasaríamos a ardiente, uh-huh, que causa ardor o parece que abrasa. Uh-huh. También fervoroso, activo, eficaz, apasionado, fogoso, vehemente. Todo eso también es de ardiente, ¿no? Una ardiente, persona que es ardiente con respecto a otra. Uh-huh. Bueno, nos pasaríamos también a abrasar o abrasador. Aquí hay muchísimas definiciones. Entonces he cogido solamente...
5: ¿De abrasar?
4: Sí, sí, hay muchísimas. Entonces yo he cogido solamente unas
5: cuantas. ¿Las que tienen que ver con el clima?
4: Sí, sí, más o menos.
5: Vale.
4: Porque ahí, no sé, me aparecieron como 20. O sea, digo,
5: ¿qué dices?
4: No puedo dedicarme solamente a abrasar.
5: Bueno, depende de qué tipo de brasa sea, claro.
4: Sí, hombre, si es la de las chuleticas.
5: ¡Ah,
4: no,
5: a eso me refiero!
4: No, si ya te veo yo venir a ti.
5: ¿Cómo hablamos el mismo idioma?
4: Sí, sí, cómo nos conocemos. Bueno, mira, abrasar es calentar demasiado. También es producir una sensación de dolor ardiente, de sequedad, acritud o picor, como la que producen la sed y algunas sustancias picantes o cáusticas.
5: Me abrasa.
4: Me abrasa, exactamente. Producir o encender en alguien una pasión violenta. También, sí,
5: pasión,
4: sí, sí,
5: violenta.
4: Pasión violenta, es, sí, esto es un amor abrasador.
5: Uf, o sea, madre mía.
4: O una
5: tormentoso.
4: Pasión, una pasión, exactamente. Y luego, pues claro, es sentir demasiado calor o ardor.
5: Claro.
4: Al final siempre vamos a lo mismo.
5: Sí, vamos al mismo sumidero, sí.
4: Vamos al mismo, exactamente. Bueno, ¿y qué me dices del bochorno?
5: Pues la palabra favorita estos días, ¿eh?
4: Bochorno, bochornoso, es el aire caliente y molesto que se levanta en el estío.
5: La puntualización de molesto me encanta.
4: Sí, ¿verdad? Caliente y molesto.
5: Molesto.
4: Es que es molesto realmente.
5: Hombre, no.
4: Es molesto realmente, ¿eh?
5: Pues a la gente le gusta.
4: Ahora cuando hacen esos aires por las tardes, uf, que se levanta con ese calor, que uf, te abrasa, que dices, ¿qué necesidad? Ya, pues mira, que se pare hasta el aire.
5: Uf. ¿Eh? Ese lunes que llovió, que cayó una tormentilla chiquitita, que luego hizo que eso...
4: El asfalto, oh, soltara ese bochorno.
5: Parecía que estábamos en la playa.
4: Saltar,
5: ¿eh?,
4: ese bochorno, sí, sí. Bueno, también es, aparte del aire, pues es el calor sofocante, eso es bochorno. Uh-huh. También encendimiento pasajero del rostro, cuando de pronto te da un bochorno,
5: sí,
4: en la cara, eso también es bochorno.
5: Ah, vale, vale.
4: Eso es también, sí. Y luego desazón o sofocamiento producido por algo que ofende, uh-huh, molesta o avergüenza.
5: Avergüenza sobre todo. Ay,
4: eso,
5: qué bochorno,
4: sí,
5: me he pasado.
4: Qué bochorno,
5: ay,
4: me he pasado,
5: qué,
4: madre,
5: qué vergüenza.
4: Mía, yo, ¿quién me mandará a mí hablar? ¿Por qué no me callo?
5: Qué vergüenza.
4: Bueno, pues
5: quítenle el micrófono ya a ese muchacho.
4: Sí, sí, por favor, pues eso también es el bochorno.
5: Vale.
4: Y luego está el sofoco, también, que también viene... Es que, si
5: que
4: es
5: viene que, a ser primo hermano,
4: claro,
5: del bochorno.
4: Claro,
5: si
4: es que son muchas que son muy sinónimas, yeah, las palabras estas.
5: Qué importante será que tiene tantas palabras esto del calor.
4: Sí,
5: ¿eh?
4: Sí, sí, sí. Fíjate, el sofoco, uh-huh, es sensación de calor, muchas veces acompañada de sudor y enrojecimiento de la piel. Esto suele, sobre todo, atribuirse o la suelen sufrir las mujeres en la época de la menopausia.
5: Uh-huh.
4: Y luego también es un grave disgusto que se da o se recibe.
5: Me dio un sofoco.
4: Me dio un sofoco.
5: Sí. Cuando, sí, alguien le dice
4: cuando
5: algo.
4: Cuando alguien te dice algo que pues eso, que te molesta, ¿no? Un disgusto.
5: O que te hace pasar vergüencica.
4: Exactamente, también.
5: Viene a ser
4: también,
5: un poco lo mismo.
4: Un poco lo mismo.
5: Que el
4: sí, sí, sí. Luego ya tenemos cosas más serias, como por ejemplo la insolación. Esto es malestar o enfermedad producidos por una exposición excesiva a los rayos solares. Uh-huh. Ustedes sabemos lo que es, lo peligroso que son las insolaciones,
5: sí,
4: ¿no? También es la cantidad de energía solar recibida por una superficie.
5: Vale.
4: ¿Vale? También en una mesa o en el suelo, uh-huh, en cualquier sitio, ¿no? La cantidad de energía. Y también la insolación es el tiempo que luce el sol sin nubes. En verano, en España, en Yecla, muchas horas.
5: Ya. Hombre. Somos el país de Europa con
4: país
5: más sol.
4: Con más sol, ¿eh?
5: Más horas de sol, sí.
4: Uh-huh.
5: Y sin embargo, no somos los que más placas solares tenemos.
4: No somos las que más...
5: Son cosas que no se entienden, pero bueno.
4: Sí, es cierto.
5: Alemania creo que nos saca tres o cuatro veces.
4: Fíjate,
5: más.
4: Alemania.
5: No tiene sentido.
4: No tiene ninguno.
5: Bueno, ahora
4: no,
5: sí,
4: no,
5: parece
4: no.
5: que se están cociendo, lo estarán sí, aprovechando bien.
4: Madre mía. Sí, sí, cómo está Europa. Ey. Bueno, la siguiente palabra es el resol, que es la reverberación, que es la reflexión difusa de la luz o del calor, es la reverberación del sol.
5: ¿Resol?
4: El resol, sí.
5: No sé si la había escuchado alguna vez.
4: No me digas que no has escuchado Repsol. Sí que no la recordarás, pero sí que la has escuchado fijo.
5: Es posible. Repsol sí que lo escuchamos de una vez. Pero...
4: Sí, sí. Pero no tienen nada que ver.
5: No, nada que ver.
4: Son energías distintas. Sí. Luego el resol también es la luz y calor provocados en un sitio por la reverberación del sol. Uh-huh. En la propia reverberación del sol sí. Y luego también la luz y el calor que provoca esa reverberación.
5: Que también tiene fuerza, claro.
4: Sí. Y luego también tórrido. Que es muy ardiente o caluroso. Aquí también se lleva un poco al tema del amor como un tórrido romance, ¿no? Que se suele decir.
5: Una relación tórrida.
4: Uh-huh, exactamente. Bueno, algo también que viene con el calor, como es el sudor.
5: Desde mayo hasta octubre,
4: exactamente. Bueno, el sudor es el líquido claro y transparente que segregan las glándulas sudoríparas de la piel de los mamíferos y cuya composición es parecida a la de la orina. Yo esto no lo sabía.
5: Sí, es a ver, no viene del mismo sitio,
4: no,
5: pero
4: evidentemente,
5: efectúa pero la misma función.
4: Bueno, sí, también. Uh-huh. Luego está en desuso la palabra sudor, remedio y curación que se hacía en los enfermos, especialmente en los que padecían el mal venéreo, aplicándoles medicinas que los obligaban a sudar copiosa o frecuentemente. Uh-huh.
5: Unos sudores en la olla. Que
4: esa era la forma que se tenía antes, ¿no?
5: A salvajar,
4: como las sangrías que se hacían y todo eso, ¿no? Con las sanguijuelas.
5: Vale, ya está.
4: Sed.
5: ¿Qué necesidad?
4: Sed. Que es la gana y necesidad de beber. Esto uh-huh. también con el calor, pues evidentemente nos aumenta la sed.
5: Sí.
4: Y aunque no haya sed, debemos de beber.
5: Ahí está, ¿vale? El consejo de Antena 3 que nunca falla.
4: Exactamente. Necesidad de agua o de humedad que tienen ciertas cosas. Esto es la sed. También es un apetito o deseo ardiente de algo.
5: Tener sed de...
4: Exactamente, de cualquier cosa. Uh-huh. No tiene por qué ser solamente
5: de agua
4: o de líquido, ¿vale?
5: Es la respuesta, digamos, a necesidad de algo.
4: Exactamente.
5: Vale.
4: Exactamente. Bueno,
5: sed de vacaciones.
4: Por ejemplo, ya queda menos, ¿eh? Un mes, ya queda menos. Bueno, algo que también se produce con el calor es fatiga.
5: Sí, claro.
4: ¿Eh? La fatiga, que es cansancio o hastío. Esta cae bien en lo del hastío.
5: ¡Hastío!
4: Cansancio o hastío. También es la molestia ocasionada por un esfuerzo más o menos prolongado uh-huh. o por otras causas y que en ocasiones produce alteraciones físicas.
5: Sí, bueno, que nos hace andar encorvados, arrastrando los pies.
4: Exactamente, ahí con cara
5: fatiga.
4: Mustia, ¿no? Que decir, no puedo con la vida. No puedo con la vida. También, fíjate, la fatiga es ansia de vomitar. Eso es fatiga también. Cuando tienes...
5: El cuerpo raro uno.
4: Claro, cuando dices, ay, tengo ganas de vomitar. Bueno, pues eso es fatiga, tengo fatiga.
5: Cuando de jóvenes llegábamos de la feria.
4: Sí, llegábamos con fatiga, sí, efectivamente. Unos con más y otros con menos.
5: Otros con más fatiga.
4: Dependiendo del tiempo que hubieras estado expuesto a determinadas sustancias.
5: A determinado desgaste físico.
4: Sí. Esto es así.
5: Qué tontos somos.
4: Sí. Luego también la última definición de fatiga es penalidad o sufrimiento. También,
5: vale, sí.
4: ¿Vale? Otra palabra relacionada con el calor que también traes es el agotamiento. Que es el cansancio.
5: De la mano de la fatiga, sí.
4: Exactamente, que es el cansancio. El cansancio son las faltas de fuerzas. Sobre todo el agotamiento es cansancio extremado. El agotamiento es cuando ya no puedes uh-huh. más, ya estás físicamente que no te puedes ni mover.
5: Ya en reserva.
4: En reservas, exactamente, pues eso es el agotamiento. Antes hablábamos del tema de la sed, ¿eh? Y lo que tenemos también que hablar es de la deshidratación,
5: claro.
4: ¿Vale? Que dices, tengo sed,
5: puede
4: tengo
5: ser
4: que beber
5: consecuencia de la...
4: De la sed, efectivamente. Bueno, deshidratar es privar a un cuerpo o un organismo del agua que contiene. También, si hablamos de un organismo, es perder parte del agua que entra en su composición. Es decir, pues cuando perdemos aguas, porque además por la deshidratación se pierden sales minerales, y entonces no es solamente el líquido lo que perdemos.
5: Hay otro tipo de elementos que nos fallan y hace que el cuerpo diga, no arranca.
4: Bueno, vamos con otra palabra. Venga. Nos quedan dos palabritas. Una es la de, esta es muy relacionada también con el agotamiento, la fatiga, que es la extenuación. Que también nos viene, que es un enflaquecimiento, debilitación de fuerzas materiales, que todo esto nos lo da el calor.
5: Enflaquecimiento,
4: Enflaquecimiento, debilitación de fuerzas materiales. Las definiciones
5: son maravillosas.
4: Son maravillosas.
5: Son maravillosas y por eso hacemos esta sección. Porque la verdad que las son cosas fantásticas.
4: Porque fíjate que sabemos más o menos lo que es todo, pero la definición exacta
5: no nos acercaríamos.
4: No tiene desperdicio, Y vamos con la última.
5: Venga.
4: Venga, la última es, fíjate, es que esta suena está bien y todo.
5: Eso es mentira, seguro.
4: Achicharrar.
5: Estoy de la campañita, de la Sexta hasta el moniato, con el achicharraíto.
4: Pues mira,
5: achicharraíto. Todo el día,
4: Todo el día. Achicharrar, freír, cocer, asar o tostar un alimento.
5: Ah, mira, qué multifacético, ¿no?
4: Sí, hasta que tome sabor a quemado. Esto es la primera definición de achicharrar. O sea, tú te pones ahí, te despistas no sé qué haciendo no sé cuánto.
5: Y se ha achicharrado.
4: Y te has achicharrado.
5: Ya se ha tostado, cocido, frito.
4: Te has achicharrado el filete y te has quedado sin comer.
5: Bueno, yo a veces, aunque queda un poco achicharrado, me lo como igual.
4: Le quitas un poco y dices, a ver, esto está bueno.
5: La comida no se tira.
4: No. Ninguna.
5: Pues eso, es pecado.
4: Y luego ya si nos vamos al tema de que nos ha traído, ¿no?
5: Sí.
4: Es experimentar un calor excesivo, quemarse por la acción de un agente exterior como el aire, el sol, etcétera. Eso es achicharrarse.
5: Achicharrarse. Pues nos vamos a achicharrar, que no ha hecho más que empezar este mes de julio.
4: Estamos en ello. Sí.
5: Aunque
4: es que ha empezado pronto, ha venido el mes de junio,
5: sí,
4: ya lo hemos terminado con mucha temperatura.
5: Sí, pero yo tengo la sensación de que ha habido veranos peores, de que han venido mucho antes las temperaturas altísimas. Yo recuerdo junios con 40 grados,
4: bueno,
5: y de momento no se ha dado el caso.
4: Sí es cierto que ahora mismo ola de calor solo fue la del fin de semana pasado
5: y tampoco poco más.
4: No fue tampoco excesiva.
5: Aquí.
4: Bueno, aquí,
5: los que
4: claro.
5: En otras partes.
4: Bueno, claro,
5: yo
4: hablo de lo que conozco.
5: Achicharraditos.
4: Yo hablo de lo que conozco y la verdad es que aquí tampoco lo hemos pasado excesivamente mal. De aquí en adelante, ya yo no sé.
5: Pues Paqui Retuerto, muchísimas gracias y en 15 días la última.
4: La última ya.
5: The last
4: of
5: the season.
4: Bueno, pues vamos a ver de qué hablamos
5: Si encuentras algo relacionado.
4: A ver si encuentro con qué.
5: Con vacaciones, descanso.
4: Vacaciones de verano.
5: Música. Ojo,
4: Ojo. Sí, lo que pasa es que la música vacacional no viene. O sea, la música del verano, eso lo tendría que hacer quizás Pedro Andrés, ¿no?
5: Sí, para que luego nos ponga a Bad Bunny. Yo ya me da miedo darle las llaves del estudio, por si acaso. Paqui Retuerto, contrólalo, muchas gracias.
4: Contrólalo. Gracias a ti.
5: Adiós.
4: Nos vemos. Adiós.
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5: Vaya paliza le has dado.
14: Sí.
5: ¿Al micrófono?
14: Sí, me lo he comido.
5: Miguel Ángel Muñoz, muy buenas.
14: Hola, buenos días.
5: A ver, el tema de hoy, vamos a ponernos serios. Normalmente siempre hay aquí resquicios a la comedia y a comentarios distendidos. Hoy vamos a portarnos bien. Sí. Vamos a hablar de terremotos. Estamos siguiendo con mucha atención las noticias, todo lo que nos llega de Venezuela. Con el recuerdo todavía, yo creo que bastante fresco, de lo que ocurrió en Lorca también hace ya algo más de una década. Y que nos hace pensar en la posibilidad de que algo así pueda ocurrirnos cerca de aquí, pueda ocurrirnos aquí en nuestra ciudad. Y sobre todo, ¿cuáles serían las consecuencias?
14: Sí.
5: La pregunta básica es, ¿estamos preparados para sufrir un terremoto y subsistir?
14: Bueno, buenos días a todos.
5: Muy mira, buenas.
14: La verdad es que es desalentador y es terrorífico lo que está pasando con los terremotos y ahora en Venezuela, ¿no? Lo que hablabas de Lorca, fíjate, nosotros pues prácticamente todos los arquitectos de Murcia nos desplazamos al día siguiente del terremoto a echar una mano, ¿no? A ver si podíamos ayudar en algo. Y ahí se hicieron equipos de trabajo y nos repartieron por toda la ciudad y fuimos evaluando casa por casa todo el pueblo, considerando si el edificio había que evacuarlo, si no, qué tipo de daños tenía. Te quiero decir que aquello fue una movilización, y porque aquello fue muy grave, ¿no? Uh-huh. Entonces, si te parece, a mí me gustaría que explicar un poco qué es un terremoto.
5: Para empezar,
14: para que todos sepamos, porque dicen, tiembla la tierra. Bueno, pues vamos a darle una pincelada científica a lo que es un terremoto.
5: Vale,
14: pues la cosa es más o menos de esta manera. Voy a explicar de una forma lo más gráfica posible, ¿no?
5: Vale.
14: En la superficie de la tierra, dijéramos que no es todo homogéneo, sino que está partido en placas, ¿vale? Uh-huh. Hay zonas donde la corteza terrestre se rompe, son las fallas. Esas fallas están la corteza terrestre está en constante movimiento, ¿no? Hay zonas que en las zonas de rotura están chocándose una placa contra otra, ¿vale? Uh-huh. Esas placas, según el movimiento que van teniendo, se acaban presionando una contra otra. Imagínate una regla de medir de plástico,
5: sí,
14: que la vamos apretando, se va deformando, pero de pronto hace clac.
5: Claro.
14: Y rompe de una forma violenta. Vale, pues eso es un terremoto.
5: Ajá.
14: Dos placas que se van chocando, se van comprimiendo una contra otra, no pueden disipar esa energía de compresión que tienen una placa contra la otra y de pronto rompen.
5: Colapsa.
14: Esa rotura produce una onda. Vale, pues esa onda es el terremoto.
5: Uh-huh.
14: Tú ahora imagínate que tienes un estanque y tiras una piedrecita en ese estanque y se producen olas.
5: Sí,
14: producen unas
5: ondas.
14: Unas olitas. Vale, pues eso es lo que nos llega a nosotros en la superficie. Vale.
5: Vale.
14: Entonces nosotros...
5: Solo que en lugar de al horizontal, en lo vertical.
14: No. El terremoto es una fuerza horizontal, básicamente. La Tierra se mueve tanto en horizontal como en vertical.
5: Vale.
14: Pero ¿qué pasa? Que un movimiento vertical frente al peso de un edificio no es tan significativo, tan dramático, porque tú un edificio lo levantas todo.
5: Sí.
14: Y dijéramos, como ya tenemos la fuerza del propio peso del edificio, dijéramos que las estructuras están más preparadas.
5: Vale.
14: Es su forma natural de funcionar.
5: Sin embargo, cuando es horizontal...
14: Cuando la fuerza es horizontal, ¿Qué pasa? Que los edificios no están calculados, ni están preparados, ni están diseñados, en general te hablo,
5: para soportar la oscilación.
14: Para soportar una fuerza tan instantánea con tanta fuerza. Y te digo esto porque un terremoto no es una fuerza que venga de fuera. Lo que hace es, tú imagínate, tú habrás montado estanterías de estas de hierro que se quedan un poco inestables.
5: Que bailan un poco,
14: que
5: sí.
14: Que bailan un poco, ¿no? Pues tú, o imagínate una torrecita hecha con fichas de dominó. Y en medio de cada ficha ponemos una carta sobre un tapete. Si tú mueves muy rápido el tapete, se mueve horizontalmente la ficha de abajo, pero la de arriba quiere quedarse quieta, porque no le afecta ninguna fuerza. Esa diferencia de desplazamiento de la base respecto a la parte de arriba es lo que produce un esfuerzo de cizalladura, un esfuerzo horizontal que hace que las estructuras colapsen. Tú, si te fijas en las imágenes que salen en televisión del terremoto de Venezuela, verás que aparecen los forjados como si fuese un sándwich, como si hemos cogido un paquete de pan de molde y los hemos extendido hacia abajo, ¿no?
5: Sí.
14: ¿Eso qué quiere decir? Que los forjados están bien, los forjados no se han roto, pero se han roto los pilares que soportan esos forjados.
5: Ya.
14: Ha colapsado de una forma horizontal, se han tumbado, ¿no? Se han roto los pilares por ahí, porque es el punto más débil. Los forjados son piezas muy rígidas, los pisos, pero los pilares, los palillitos que soportan esos forjados, son muy débiles respecto a una fuerza horizontal. Mira, para que te hagas una idea, un edificio en Yecla de 150 metros cuadrados, de cuatro plantas, un edificio estándar en Yecla, un terremoto de la aceleración que tenemos en Yecla sería equivalente aproximadamente a que un camión se chocara contra ese edificio y hiciera una fuerza de 35 toneladas, de una forma instantánea, más o menos.
5: ¡Wow!
14: Ese es más o menos el rango que podríamos para hacer una forma un poco visual, ¿no? Imagínate un camión con una fuerza de 35 toneladas contra un edificio, ¿vale?
5: Tela, ¿eh?
14: Sí, el esfuerzo es, y además no solo es que va en una dirección, sino que la Tierra va a la derecha y a la izquierda, derecha,
5: claro,
14: e izquierda.
5: Hay un retorno ahí.
14: Exacto, sí. Hay una vibración derecha, izquierda, derecha, izquierda. Si eso es largo el terremoto, lo que está haciendo es que está oscilando como un látigo.
5: Sí.
14: Imagínate un látigo que das un latigazo, abajo tú mueves poco el brazo, pero arriba estás haciendo una fuerza enorme porque se va acumulando la energía hacia un lado y hacia otro, ¿no?
5: Ya.
14: Eso es un terremoto.
5: Vale.
14: Es el movimiento instantáneo y brusco del suelo respecto a la altura del edificio. Vale.
5: Ok.
14: Los puntos débiles, como estamos comentando, son los pilares. Y entonces, a nosotros, en arquitectura, hay una normativa, la NCSE desde 2002, que ya tiene 24 años la normativa, que regula, hizo un mapa de España, dice, bueno, pues, ¿cuáles son las zonas sísmicas
5: propensas a recibir sacudidas?
14: Sí. A cada parte de España le asigna un coeficiente de aceleración. Entonces, las zonas más la zona más sísmica o con más riesgo de sismo es, pues, toda la zona de Granada, sube por el Levante, la zona de Alicante, Orihuela, Torrevieja, y luego también un poco hacia Andalucía occidental. Pero toda esa falla es la zona con más riesgo de sismo. Por ejemplo, nosotros estamos al borde de una falla, de la zona de Pinoso, y nuestra aceleración, dijéramos que el máximo es una aceleración de mayor de 0,16 G, se mide en función a la aceleración de la gravedad. Granada y la mayoría de los pueblos, Alicante está en 0,14,
5: sí,
14: y Yecla está en 0,07. Es decir, estamos a la mitad.
5: Riesgo bajo.
14: Sí, un riesgo. El riesgo más bajo sería menos de 0,04,
5: ¿sí? Vale.
14: Que es toda la zona norte de España.
5: Que ahí están prácticamente a salvo.
14: 0,04 quiere decir que tú no tienes que tomar ninguna medida especial en el cálculo de estructuras y no tienes que considerar esa posible fuerza horizontal. Ellos dicen, bueno, pues aquí son todos datos probabilísticos, es decir, no hay una seguridad de que si se produce un terremoto va a ser con esa aceleración.
5: Claro.
14: Son estimaciones que el Instituto Geológico ha hecho.
5: Unas mediciones, unas medias, ya sabemos cómo funciona.
14: Medias, sí, pues estas cuestiones, ¿no? Murcia está en 0,14. Es decir, si se produjera un terremoto en la zona de Murcia, la fuerza con que llegaría ese terremoto se estima que es el doble que la que podría llegar en Yecla.
5: Vale.
14: Entonces,
5: teniendo en cuenta que la vibración pueda ser de la misma intensidad.
14: Eso es, dijéramos, al tope que consideramos la normativa, consideramos que va a haber un terremoto que creemos que es el que va a ser, La probabilidad que se produzca con una fuerza de 0,14 en Murcia es de 0,14 y la Yecla sería la mitad.
5: Vale.
14: Todo eso depende también, hay variables, múltiples variables. La variable del tipo de terreno, si es un terreno rocoso, que la onda va mucho más rápido.
5: Sí, si es más arenoso, arcilloso.
14: Arcilloso, todo esto también son variables que la normativa contempla. ¿Vale? En el caso de Yecla, fíjate que estamos al límite. La normativa nos obliga a calcular el esfuerzo de un terremoto. Sí, también depende del tipo de edificio. No es lo mismo calcular para un edificio un
5: hospital. De cinco plantas que...
14: No, para el uso. No es un hospital,
5: vale.
14: Un parque de bomberos,
5: No, lo veo edificios de servicios públicos que edificios residenciales.
14: Eso es, correcto. Hay tres categorías. Si puede producir daños a personas, si no los puede producir o si son edificios esenciales, ¿no?
5: Vale.
14: La normativa al final lo que dice, lo que pretende es que no haya muertos y minimizar al máximo los daños
5: personales.
14: Los daños personales y los daños materiales. Pero no se trata de que resistan.
5: Ya, es que eso es complicado, claro.
14: Claro, es muy complicado porque es muy difícil de evaluar, porque no sabemos exactamente la fuerza, como te decía. En Lorca, que es 0,14, la aceleración estimada, el terremoto de hace 10 años, 11 años... fue de 0,36, es decir, fue tres veces casi tres veces lo que los cálculos preveían que se podía producir ahí. No solo eso, sino que además la profundidad del terremoto se produjo a 1 kilómetro, que eso es nada.
5: Nada.
14: Eso es una rotura a los pies de los edificios. Fíjate que lo que se estima es que las profundidades por debajo de 70 kilómetros de profundidad no afectan a la superficie. Uh-huh. De 70 hacia arriba ya empiezan a ser peligrosos y afectan. Pues fíjate...
5: A un kilómetro.
14: Eso se produjo un terremoto prácticamente superficial. Wow. Ese cúmulo de cosas, cuando tú me preguntabas, ¿estamos seguros en Yecla? Pues es que estamos hablando de una ciencia estadística.
5: Sí, estadística, porque hay que decir que las tormentas más o menos se pueden prever.
14: Sí.
5: Los cambios de marea se pueden prever, pero un terremoto no.
14: No
5: se sabe... hay a veces avisos, ¿no? Que situación de pequeños seísmos prolongados te pueden dar la indicación de que puede venir una sacudida mayor.
14: Sí.
5: Pero de normal esto es espontáneo.
14: Si estamos en la zona de fallas, pues es fácil que se produzca. Por ejemplo, en Japón. ¿Qué pasa en Japón?
5: Sí, bueno.
14: Pues Japón están súper acostumbrados y saben que allí hay terremotos constantemente. Y la previsión, la forma de edificar de ahí está previsto que hasta un determinado rango pues lo absorbe con total problemas y no solo que minimiza daños, que no los hay, ¿no?
5: Ya.
14: Entonces, ¿en Yecla estamos seguros? Pues vamos a ver, al principio estamos alejados, estamos a la mitad, dijéramos, de riesgo, uh-huh, que en la zona de Murcia, que está aquí al lado, o la zona de Alicante, ¿no? Pero estamos en una zona con cierta actividad sísmica, ¿no?
5: Vale.
14: Entonces, ¿nosotros tenemos que calcular los edificios normales con esto? Pues en teoría no. En teoría no, porque la normativa nos obliga a calcular edificios para un uso estándar de vivienda cuando la aceleración es mayor de 0,08. Aquí estamos en 0,07.
5: Ya. Yeah.
14: En cualquier caso, yo calculo sismo. Y yo creo que la mayoría de los compañeros...
5: También lo hacen.
14: Sí, porque el incremento económico que supone los refuerzos a sismo, cuando estamos tan cerca del límite... es prácticamente...
5: el mismo.
14: Es inapreciable. Entonces es cuestión de reforzar con los estribos las armaduras, tener determinadas cuestiones.
5: Sí, es justo lo que quería preguntar. ¿Qué clase de condicionantes al edificio físicamente se le añaden para que soporte, en este caso, estas sacudidas?
14: Pues mira, los edificios son... cada edificio es un mundo.
5: Ajá.
14: Porque no es lo mismo un edificio que es muy asimétrico, muy roto, con muchas alas, que un edificio que la estructura es muy regular. Por ejemplo, es un factor determinante. La regularidad de la estructura respecto a la planta del edificio. La altura es clave. Fíjate que incluso para más de 7 plantas sí que ya tenemos que calcular a sismo, porque sí. Para más de 7 plantas todo lo que sea más de 0,04 ya hay que calcular.
5: Bueno, se cuentan con los dedos de una mano los edificios de 7 plantas que hay en Yecla.
14: En Yecla no sería el caso, ¿no? Pero tanto la distribución de pilares, el subsuelo, como es el donde estamos asentando el edificio, todo eso determina un poco el diseño del propio edificio, determina su capacidad de respuesta. Uh-huh. Y luego para lo que hablamos de Yecla, de viviendas y edificios habituales, pues básicamente lo que se hace es las armaduras de zapatas se atan todas unas con otras, no se dejan zapatas sueltas para que todo el edificio se mueva a la vez.
5: Se mantenga.
14: Sí, se mueva todo de forma compacta y luego básicamente hay un mayor número de refuerzos en los estribos. Todos los pilares, las armaduras, verás que luego hay unos cerquitos. Están los cuatro hierros de las armaduras longitudinales de los pilares y luego hay cerquitos, ¿no? Que van atando y forman como una especie de camisa. No sé si te has dado cuenta.
5: Pues la verdad que no.
14: Tú verás cuatro hierros que forman la estructura del armado del pilar, que luego se reviste de hormigón, y hay unos cercos, dijéramos, que van cosiendo esas cuatro sendarras. Pues cuando llegamos a la parte del forjado del arranque, se refuerzan.
5: Vale.
14: Porque es un esfuerzo cortante, es una cizalladura, ¿no? Entonces sí que se toman medidas para posibles riesgos. Lo que pasa es que la forma de construir que tenemos tradicionalmente, pues

0: sale el pilar, ¿no? Se ve como está completamente doblado, ¿no? Eso es por el propio esfuerzo que ha sufrido la estructura, ¿no?
1: Ajá.
0: Entonces, bueno, pues la verdad es que es un mundo bastante complicado.
1: Complicado,
0: ¿eh?
1: Sí.
0: Es muy complicado, sí, porque...
1: Estaba yo pensando ahora, ¿qué morfología tiene el suelo de Yecla? ¿Es rocoso, arenoso?
0: Pues sobre todo gravas. Hay de todo un poco, ¿eh? Porque en la zona, por ejemplo, de la zona de Avenida, donde está la Alameda y todo el campo, el hondo del campo, sí. donde hay la zona de avenidas,
1: sí.
0: Es una zona que desde siempre ha habido depósitos de riadas.
1: Uh-huh. Entonces, Por tanto, es terreno arcilloso.
0: Es terreno arcilloso y ahí hay una potencia de terreno arcilloso y muy blando, pues muy potente, ¿no? Uh-huh. De hecho, ahí normalmente cimentamos con losas, porque las zapatas se nos hincan. Tiene muy poca resistencia, una resistencia de, pues nada, de menos de 1 kilo por centímetro cuadrado, que eso es muy poco.
1: Ya.
0: Luego en la zona pegada al cerro hay una zona rocosa.
1: Es pura piedra, ¿no? Sí, tengo entendido. Por ejemplo, debajo de la Plaza de España es pura piedra también.
0: Sí, sí. Y fíjate, por ejemplo, el de la Rambla, donde en la zona de la Rambla donde hay una pastelería, la pastelería francesa,
1: sí.
0: Pues toda esa zona es pura piedra.
1: ¿También?
0: Sí, sí. En la zona del... Es decir, que hay es variada, ¿no? Pero en general es un buen terreno para cimentar.
1: Bien.
0: Como norma general, ¿no?
1: Bien, bien.
0: Sí, sí.
1: Me quedo más tranquilo.
0: Sí. No, nosotros, por ejemplo, tenemos la costumbre de pegar un edificio a otro.
1: Es que esa es otra cosa que quería plantearte. El hecho de que estén manzanas bien apretadas entre sí, todo no deja de ser ventajas.
0: No, inconveniente.
1: ¿Inconveniente?
0: Claro, porque cada edificio vibra de una forma distinta.
1: Ya, pero no se supone que están ahí como apoyándose unos a otras.
0: No,
1: vale.
0: Eso es como confiar en que tu amigo te va a aguantar una noche de farra. Y si no te aguanta, ¿qué?
1: Si no te aguanta, te quedas solo ante el peligro, es verdad.
0: Claro, efectivamente. No, lo mejor es que los edificios tengan suficiente... Estamos hablando de apenas...
1: ¿Centímetros?
0: Sí, apenas muy poquita distancia. Y lo mejor es que cada uno vibre a su aire. Cada edificio vibre de una forma distinta, en función de la masa, la altura, vale. La distribución de pilares. Lo mejor es que no se toquen.
1: Dios, qué cantidad de cosas estamos aprendiendo hoy, ¿eh?
0: Es que esto de estos terremotos es una ciencia complicada, ¿eh? Uh-huh. No es... porque además no va sobre... Tú tienes un viento, un empuje de viento y sabes... Un empuje de viento a tantos kilómetros por hora son tantos kilos,
1: sí.
0: Lo dimensionas y chimpum.
1: Pero esto no.
0: Pero aquí no sabes si viene del norte o del sur, del este o del oeste, si viene cruzado. Pues tú puedes poner pantallas rígidas ahora, pero si el terremoto te viene en la otra dirección,
1: claro.
0: No estás haciendo nada, ¿no? Tiene una cierta complejidad, sí.
1: ¿Algo más?
0: No, simplemente pues digo que podemos estar tranquilos en general en Yecla.
1: Por lo general, sí, ¿no?
0: Sí, porque pues con el cumplimiento de la normativa el se construye de una forma correcta. De hecho, fíjate, el terremoto, yo estaba en mi oficina sentado, que yo tengo la oficina en un edificio de 6 plantas,
1: uh-huh.
0: Y yo casi me caigo de la silla, que me acuerdo perfectamente, y se empezaron a mover los cables.
1: ¿El de Lorca?
0: En el de Lorca, me acuerdo perfectamente. De pronto la silla se me movió y los cables empezaron a tambalearse. Yo no sé si tú notabas.
1: Yo es que me pilló en Murcia, en una terraza, y no me di cuenta. Más cerca todavía, ¿eh?
0: Sí.
1: Y yo no fui consciente.
0: Y yo en Yecla, en varias. No sé. Yo he notado varios terremotos aquí. Bueno, sí, cuando.
1: Sí, algunos se han movido,
0: que
1: sí.
0: Los tiradores de los cajones empiezan a temblar, las lámparas empiezan a mover un poco, ¿no?
1: La pues, cristalería.
0: Sí, sí, efectivamente. Eso en principio es lo que nosotros. Por estadística podríamos estar notando, ¿no?
1: Vale.
0: ¿Que puede pasar cualquier cosa? Pues sí, quiero decir, puede pasar cualquier cosa.
1: Pues muy pendientes, como decimos, de esas consecuencias y con un ojo puesto en qué ocurriría si nos pasa aquí. Ya hemos conocido un poquito más al respecto.
0: Sí, bueno, espero que no pase y
1: eso es lo que esperamos todos, por supuesto.
0: Pero hay que ser cuidadoso a la hora de construir, hay que ser muy cuidadoso. Y a veces 4 kilos de hierro o 400
1: pueden marcar una buena diferencia.
0: Te marca la diferencia, sí.
1: Miguel Ángel Muñoz, muchísimas gracias.
0: Gracias a vosotros.
1: En 15 días cerramos temporada,
0: venga.
1: ¿Eh?
0: Ah, vale, pues venga.
1: Hombre, ya está, ya estamos cerca del veranito.
0: Está telegrafizado.
1: Adiós.
0: Adiós. Saluda.

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